0: como dijo Diomedes, dos águilas y una voluntaria.
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0: A todos, cordialísimo saludo. Nos encanta mucho saludarlos. Buenos días. Buen día, buen día, buen día. Feliz despertar. ¿Cómo amanecieron todos ustedes? Bienvenidos a este encuentro que hacemos durante todas las mañanas en esto que se llama Temprano es Más Bacano, de Olímpica Estéreo 93.7, ahí en su dial y a través de la aplicación. El saludo especial para ustedes, las amas de casa, los hogares en Valledupar, que están en la gran sintonía. También los amigos que a esta hora laboran en las diferentes empresas, lo hicieron durante toda la noche, parte de la madrugada de hoy. Los que van en su vehículo, acompañándose de los 93.7 de Olímpica Estéreo Valledupar, con su primer lugar de sintonía, emisora perteneciente a la Organización Radial Olímpica, los más escuchados en todo el territorio nacional, la cadena radial de mayor sintonía en el país. Un enorme abrazo a esta hora y con el sonido característico de nuestra alfombra naranja. Aquí está el sonido. Cada vez que suene al aire, le vamos a dar el ingreso, la bienvenida a la cabina, a una celebridad de la música o la radio. Y a esta hora, señoras y señores, nos da un gusto enorme presentarles a la voz oficial de Olímpica Estéreo en todo el territorio colombiano. Esta es la voz que cada milésima de segundo le está hablando un país. Por todo el territorio su voz se está escuchando. La voz orgullo de los picoteros. Ante ustedes, su majestad. ¡Ay!
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0: Mi querida compañera, buenos días.
1: Buenos días. Buen día, buen día. Muy bien, bien, gracias a Dios. Bien, súper bien.
0: Hoy es martes ya, 19 de mayo del año 2026. ¿Cómo le fue ayer en el día sin luz y sin agua?
1: Bueno, para la gloria de Dios, por mi sector hubo luz.
0: ¿Tu luz en su sector?
1: Sí, sí, por mi sector hubo luz, lo que no fue agua, y sí tocó.
0: ¿Tuvo luz? No tuvo agua.
1: No hubo agua,
0: pero
1: sí,
0: en
1: sí,
0: muchos sectores de la ciudad.
1: Ni agua ni luz.
0: Ni agua ni luz.
1: A bañarse estilo pochócolo.
0: ¿Cómo es el estilo pochócolo?
1: Con tierra. Pochócolo se baña con tierra.
0: Estilo pochócolo.
1: Pochócala.
0: Bueno, arranquemos entonces esta semana. Señora.
1: Noticias.
0: Noticias, claro
1: que
0: sí.
1: Ay, Dios mío, de noticias.
0: Lo de, el caso, se habla en el país, es el caso de Yulixa Tolosa. Ya hay un capturado.
1: Sí.
0: Es tío de la dueña del centro estético irregular en la capital colombiana. Mucha investigación alrededor de esto, el vehículo que fue encontrado, donde supuestamente la sacaron de esta clínica. El vehículo fue encontrado en la ciudad de Cúcuta.
1: En Cúcuta, sí, señor.
0: Fue encontrado el vehículo.
1: Dios.
0: Y también lo del grave accidente en el santuario, en el departamento de Antioquia, deja 17 lesionados, incluidos 4 menores, debido al parecer por una falla mecánica. Se registró este accidente.
1: La masacre ocurrida en Santander de Quilichao, también en el control de frontera, los dos militares que resultaron heridos en medio de una balacera en la frontera de Colombia con Venezuela, son de las principales noticias. Los delitos también que le imputó la justicia de los Estados Unidos al ex empresario Alex Saab. Una
0: sí,
1: corte
0: a nivel
1: del sur de Florida,
0: a
1: nivel internacional.
0: Eso mueve el ambiente o la investigación ahí alrededor de también la captura del presidente de Venezuela, Nicolás Maduro.
1: Se comienzan a mover las fichas.
0: Se mueven las fichas, así es.
1: ¿Y dónde me deja lo del presidente de la Conmebol, señalado por presuntos pagos del FIFA gay, Alejandro Domínguez? También escándalo en la FIFA a nivel internacional. Otro de los hechos tiene que ver con Donald Trump, quien suspende el nuevo ataque a Irán ante posible acuerdo.
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0: Echemos un vistazo rápidamente al departamento de La Guajira. La recuperación de 4 vehículos que fueron hurtados en su capital, en Riohacha, y la captura a 2 presuntos implicados es una de las noticias ahí en la península colombiana. También el asesinato a bala de un hombre que dormía en una hamaca en la capital de La Guajira, en Riohacha. Estos hechos del departamento de La Guajira. En el Cesar, ocurrido en el municipio de Chiriguaná, entró a robar costosas joyas de oro. Idea. La comunidad le dio tremenda paloterapia.
1: Ándale.
0: Según las autoridades, el caso se registró hace algunas horas, luego de una llamada de alerta realizada por los propietarios de la vivienda, en la que advertían sobre la presencia de un sujeto extraño dentro de la residencia en este barrio del municipio de Chiriguaná.

0: había recibido tremenda paloterapia, ¿oyó? A cargo de la comunidad.
1: ¡Ay, Dios!
0: Y la cifra ya en Valledupar de 49 homicidios. En lo que ha ocurrido este año es el balance que entregan las autoridades sobre las cifras de homicidios que ya lleva la ciudad de Valledupar en lo que va corrido del 2026. La preocupación que se registra en el barrio Brisas de La Popa, las autoridades y habitantes muestran preocupación debido a los permanentes hechos de violencia que se registran en este sector. Se relacionan con homicidios, hurtos, microtráfico y enfrentamientos entre delincuentes, situación que mantiene en alerta permanente a toda la comunidad.
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0: A nivel de deportes, le adelanto, Neymar, la sorpresa es Neymar.
1: Ah, sí, sí, emocionados todos.
0: Convocado.
1: Convocado.
0: Ha sido convocado por el técnico de la selección de Brasil y estará en el próximo torneo que se va a realizar en tres países. A ver qué más le tengo por aquí. Lo de Shakira también, Conis, es...
1: lo que le ganó al tribunal
0: sí, claro.
1: Español.
0: ¿Cómo la ve usted ahí, eh? Recuperó una platica.
1: Claro.
0: Y una platica enorme ha recuperado la cantante colombiana después de un proceso de 10 años.
1: 60 millones de euros, para ser más exactos, lo que le devolvió el tribunal español, dándole la razón a Shakira, anulando esta multa e instó de devolverle 60 millones de euros.
0: También le voy a adelantar sobre nuestro folclore a través de Olímpica Estéreo. No somos emisoras, somos parte de la gente. Ya esta semana tendremos el lanzamiento del álbum Pluma Blanca. Lo nuevo del Rey Guajiro. Atención, Bogotá se vistió de vallenato con dos grandes conciertos.
1: Sí, señor.
0: Uno tuvo que ver con Silvestre Dangond.
1: El otro con
0: Nelson Velázquez.
1: Nelson Velázquez, que sorprendió Jorge Celedón.
0: Ambos.
1: Oh, Dios mío.
0: Llenos, ¿oyá? Ambos llenos.
1: Lleno total. ¿Qué más tienes del vallenato, FM?
0: Ya les adelantaré más sobre nuestro folclore. Ahora, resultados de las loterías.
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0: 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Busquen ahí el ticket, a ver si de pronto coronaron y comienza la semana con algo de platica ahí en su bolsillo. Resultados de las loterías, si no anoche, 3106.
1: Ajá.
0: 3106, 3106, si no anoche. Caribeña Noche, 8483. 8483 8483 Caribeña Noche, Sinuano Noche, 3106. El estado del tiempo lo actualizamos, arrancando por la capital colombiana. Bogotá tiene 12 grados centígrados, la capital del país. Ciudades de la costa Caribe, Sincelejo y Montería, están con 26 grados. Barranquilla y Cartagena con 27 grados. Santa Marta y Riohacha con 26 grados. Ya entrando a Valledupar, hoy algo agradable, porque hemos venido unos días con unas altas temperaturas. Valledupar a esta hora, 5 de la mañana, 15 minutos, registra 24 grados centígrados. El cielo está mayormente despejado. Tendremos una máxima de 35 grados. Pronóstico de cielos nublados. El amanecer, 5:30 de la mañana. Durante toda la mañana, atentos. Soleado, mediodía soleado. Después de las 3 de la tarde se registra nubosidad, pero no aparece, al menos por ahora, probabilidades de lluvias.
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0: En nuestros hechos históricos hacemos el recorrido inmediatamente, nos actualizamos con esta fecha después del puente festivo que se vivió en todo el país, especialmente el día de ayer en Valledupar, pasado en gran parte de la ciudad,

0: sin luz y sin agua. Hoy iniciamos la semana, el martes 19 de mayo, es el Día Mundial del Médico de Familia. Médico de la familia. ¿Tiene usted algún médico en la familia especial?
1: No.
0: Nosotros tenemos uno, doctor Guillermo Girón, ¿no?
1: Ah, ok.
0: Médico de la familia. Un abrazo para él también. Iván Cugia, otro médico de la familia también, a quien enviamos un saludo. Hoy también es el Día Mundial de la Donación de Leche Materna.
1: Vaya sabor, den lechita, den lechita, ordéñense mujeres y den leche, háganme leche el favor, Alfredo.
0: Bueno, música, con lo musical, por favor.
1: ¿Ya dieron leche?
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0: La nave histórica musical se queda hoy en el país y vamos a la ciudad de Buenaventura, en el Valle del Cauca. Hoy está de cumpleaños Yuri Buenaventura. Yuri Bedoya es un cantante colombiano de salsa. Está de cumpleaños en el día de hoy el destacado artista Yuri Buenaventura, convirtiéndose rápidamente en uno de los cantantes de salsa más conocidos. Se radicó en Europa, en París. Desde allí comenzó a proyectar su carrera y hoy tiene un gran reconocimiento.
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0: Está de cumpleaños hoy.
3: 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Frío.

Siguiendo con nuestro país, hay una canción en particular que tiene gran reconocimiento, se llama La Miseria Humana. Esa canción se grabó un 19 de mayo de 1976. El autor es Gabriel Escorcia Gravini. Y esta versión, interpretada por el maestro Lisandro Mesa y su conjunto, una duración de 10 minutos tiene esta canción, sobre una historia que narra ahí. Un día como hoy se graba esta canción con la voz del maestro Lisandro Mesa, La Miseria Humana.

Nos acercamos a nuestra zona, a nuestra tierra, y hoy queremos registrar el cumpleaños. Y esta población estuvo de fiesta el pasado fin de semana, fiesta de San Isidro Labrador, les hablo de Atanques. Y allí nace una de las voces que durante muchos años ha acompañado a esta agrupación de los Canguis. Les hablo de William Corso. Está de cumpleaños. Gran abrazo para William Corso y en su cumpleaños. Hermano querido William, felicidades. William Corso, de las voces de la agrupación Los Canguis, hoy lo queremos felicitar en su día de cumpleaños.

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1: Y hoy 19 de mayo, Atanques, entre Atanques y Valledupar, porque nace en Atanques William Corso y está radicado aquí en Valledupar. Nos vamos al municipio de Manaure, en el departamento del Cesar. Ahí nace Fabio el Paco Zuleta, que durante muchos años hizo parte de la agrupación de Diomedes Díaz con Nicolás Elías Colacho Mendoza como corista primera voz. Al entrar ahí, por recomendación del maestro Julio Morillo, quien con su oído espectacular lo escuchó haciendo coros en un espacio radial, el Porrazo del Carnaval, acompañando a Álvaro Arrau, cuando Paco Zuleta vivía por las calles y los parques del municipio de Manaure haciendo los coros a capela, se destacó, ingresó a la agrupación con la veteranía, con el conocimiento del maestro Julio Morillo, y da sus primeros pasos ahí el gran Paco Zuleta en la agrupación de Diomedes Díaz.
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1: fue corista de Diomedes durante muchos años, una corta temporada con Poncho Zuleta, y después pasó a la agrupación de Farid Ortiz, donde permaneció durante varios años. El gran Paco Zuleta está de cumpleaños en el día de hoy. Estamos enviándole desde Olímpica Estéreo Valledupar sinceras felicitaciones.

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1: Para Paco Zuleta ahí en el municipio de Manaure, hoy ya retirado de los coros. Fue muchos años, como les decía, corista de Diomedes, una corta temporada con Poncho Zuleta y después en la agrupación de Farid Ortiz. Al retirarse de los coros, laboró como agente del tránsito en el municipio de Valledupar, también una larga temporada. Señoras y señores, de nuevo estamos enviando a ustedes el cordial saludo de bienvenida a todos nuestros oyentes en este despertar. De temprano es más bacano. De hoy martes, 19 de mayo del 2026. Connie Salvear y Javier FM, Javier Fernández Maestre. Ya estamos al aire para compartir con todos ustedes este gran despertar.
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1: Conexiones olimpiquistas para hoy, por favor.
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0: Esta es la frecuencia del primer lugar en Valledupar, 93.7. Nos escuchan muchos oyentes también a través de la aplicación en su celular. La originamos desde Valledupar, capital mundial del vallenato, ciudad de Los Santos Reyes, capital del departamento del Cesar, desde el tradicional barrio obrero en la calle Iván Villazón. A esta hora me permito hacerles una gran invitación. Vamos a abrirle nuestro corazón a Dios para escuchar la reflexión de Happy.
1: Calma, calma, no te desesperes, cógela con calma, escucha bien, no todo proceso se entiende mientras lo estás viviendo, calma, cosas mejores, cosas excelentes vendrán. Hay momentos donde todo parece lento, donde todo parece confuso, incluso injusto. Pero es en esos procesos donde Dios está trabajando más profundamente en ti. A ti Dios te está formando, Dios te está moldeando, Dios está preparándote. Mi amigo, el proceso, mi amiga, es parte de la promesa. Dios a ti no te está trazando, Dios te está preparando. Por eso no te desesperes, porque tú estás en construcción. Escucha bien, tú estás en construcción. Pídele a Dios paciencia para seguir confiando en lo que está haciendo en tu vida. Dile: Dios, dame paciencia, papá, para creerte, para seguir confiando en que todo lo que tú estás haciendo en mi vida es para bien. Que Dios te bendiga inmensamente y que tengas un hermoso día agarrado de la bendición de Dios. Recuerda que Dios es bueno.

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0: Yo me decías, este mes es el mes del cacique de la junta. Yo me decías, y aquí en Temprano es más bacano, con sus canciones. Así no se puede vivir. Y ahora con el fondo de esta canción, 26 de mayo. Porque el 26 de mayo...
1: Está aquí cerquitica.
0: Está cerca ya, muy cerca, compañera. Muy cerca el 26 de mayo, la fecha oficial del diomedismo. Fecha del natalicio número 69 del cacique de la junta. Diomedes Díaz. El pasado fin de semana, pues con la programación de Olímpica Estéreo, se vivió la música y el recordar de este artista por parte de sus seguidores. También hubo la celebración del cumpleaños el pasado domingo del todoterreno del vallenato Beto Zabaleta, marcada también con el gran afecto de los oyentes, disfrutando, solicitando canciones permanentemente. Son las 5:36 en esta mañana de hoy, martes 19 de mayo del 2026, 5:36.
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0: Arranquemos, compañera, con la información, orientando a nuestros oyentes en este despertar luego de el puente festivo en el país. Y ayer, Dios, sin agua y sin luz.
1: Y la temperatura siendo de la suya, Dios
0: bendiga. Gran parte de la ciudad sin agua y sin luz. En el país, la noticia sin duda alguna, lo del caso de Yulixa Tolosa, la mujer que falleció en un procedimiento quirúrgico en lo que denominan una clínica de garaje. La mamá de la fallecida, Yulixa Tolosa, ha hecho un desesperado llamado. Dice que se acaba mentalmente de no ver que su hija le aparece. Solo encontraron un vehículo abandonado en la ciudad de Cúcuta, donde al parecer sacaron el cuerpo sin vida de la mujer de esta clínica ilegal donde llegó a realizarse un procedimiento estético.
1: 5:38, el balance muy lamentable que entregan a nivel nacional de número de masacres, que suma ya 55 masacres con 236 muertos en lo corrido del 2026. El reciente ataque armado que fue perpetrado en Santander de Quilichao, en Cauca, son de los registros que se conocen más recientes. Ya son 3 personas que fueron asesinadas en la zona rural de Santander de Quilichao, caso que elevó a 55 las masacres que se han perpetrado en lo que va del año en el país y que además deja un saldo de 236 víctimas mortales, según lo informó el Instituto de Estudios para el Desarrollo y la Paz, INDEPAS. Sobre este reciente ataque, INDEPAS indicó que hasta el momento no se ha logrado identificar a las víctimas, pero sí se le atribuyó el ataque a las disidencias de las FARC. Por su parte, la Defensoría del Pueblo habría emitido alertas tempranas sobre el deterioro de la seguridad en Santander de Quilichao y otros municipios del norte de Cauca, donde una región afectada históricamente por el conflicto armado, el narcotráfico y la presencia de grupos ilegales.
0: Nuestra ciudad también es noticia en el panorama nacional con la presencia de los candidatos y personal de las campañas correspondientes. Hace algunos días, en un recinto escolar, se realizó un encuentro con los simpatizantes de Paloma Valencia, con la presencia del expresidente y ex senador Álvaro Uribe Vélez y todas las personas que en esta ciudad le brindan su respaldo. El pasado domingo estuvo en la ciudad el candidato Abelardo de la Espriella, quien viene haciendo un recorrido en el país, lo que vivió aquí en Valledupar, histórico, y que empieza hoy a cambiar un poco el panorama de los expertos en la política cuando Abelardo del Espiella venía apareciendo en las últimas encuestas con porcentajes muy lejanos de Iván Cepeda, quien va
1: de favoritismo y cada
0: lleva
1: día
0: el
1: va
0: favoritismo a nivel
1: creciendo
0: nacional.
1: Creciendo más y más.
0: Y estaban Paloma Valencia y Abelardo del Espiella, pero con la campaña que ha adelantado Abelardo del Espiella en las últimas encuestas, sus resultados se han visto de otra manera. Aquí en Valledupar, desde ayer empezaron a realizarse reuniones privadas del mundo político, porque lo ocurrido el pasado domingo en la Plaza Alfonso López, ellos empiezan a revisar. Cuando digo ellos, hablo de los líderes políticos en el departamento del Cesar, hacia dónde van cuando ya estamos a pocos días de las elecciones presidenciales en primera vuelta. El 31 de mayo toca elegir un nuevo presidente de la República y hasta el momento el favoritismo, según las encuestas, está hacia tres candidatos: Iván Cepeda, Abelardo del Espiella y Paloma Valencia.
1: Son los tres más.
0: Son los tres.
1: Los favoritos hasta el momento.
0: Favoritos hasta el momento en las diferentes encuestas que se han realizado por distintos medios expertos en ello. Y nuestra ciudad fue visitada recientemente por cada uno de los bandos políticos que vienen a lanzar sus propuestas para buscar más votos en esta zona del país.
1: 5:42, por otro lado, lo que es noticia a nivel nacional e internacional, Diosdado Cabello, quien asegura que Alex Saab cometió fraudes, incluyendo su cédula de identidad. El ministro de Interior y Justicia de Venezuela anunció una investigación contra el empresario colombiano Alex Saab, en donde para el día lunes se abrió la investigación contra este empresario, presunto testaferro de Nicolás Maduro, al asegurar que cometió fraudes de todo tipo y señaló que su deportación a Estados Unidos se dio debido a que no es ciudadano venezolano y a su investigación por lavado de dinero en ese país. También se conoce en este sentido lo que se estuvo preguntando sobre su número de cédula, donde Cabello dijo que de acuerdo con organismos de inteligencia estadounidense y según el abogado de SAP, el empresario había incumplido unos acuerdos que no precisó. Los argumentos del gobierno venezolano llegaron momentos después de que un tribunal federal de Miami acusara nuevamente a SAP de lavado de dinero.
0: En Bolivia también la cosa está un poco complicada. Los bolivianos han tenido días de bloqueos y conflictos en ese país con demandas sectoriales que han derivado en pedidos de renuncia contra el presidente Rodrigo Paz, que lleva solo 6 meses en funciones ahí en el poder. Según la administradora boliviana de carreteras, se han registrado 22 piquetes en todo el país, la mayoría concentrados en el departamento de La Paz, donde los campesinos de la Federación Túpac Katari han instalado bloqueos indefinidos para exigir la renuncia del primer mandatario. A este sector se sumaron dirigentes de la Central Obrera Boliviana y el movimiento indígena Poncho Rojos, que protesta en la ciudad del Alto, colindante con La Paz.
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0: 5:44. Hoy en el periódico El Pilón aparece una cifra preocupante sobre el número de homicidios en lo que va corrido el año. Estamos en mayo y hasta el momento se han registrado en Valledupar 49 homicidios. Una violencia que no se detiene en esta ciudad, y según las cifras se registran hasta el momento 49 homicidios en esta ciudad, una cifra que mantiene en alerta a la comunidad y que refleja los desafíos en materia de seguridad a los que estamos enfrentados aquí en Valledupar. Se han intensificado por parte de las autoridades estrategias operativas con el propósito de contener el aumento de los homicidios. Los uniformados han fortalecido los patrullajes en zonas priorizadas, controles móviles, requisas y labores de inteligencia para identificar estructuras delincuenciales dedicadas al sicariato, microtráfico y otros delitos que estarían relacionados con varios de los homicidios que se han presentado. Las autoridades señalan, según este artículo interesante que aparece hoy en el periódico El Pilón, los casos obedecen a disputas territoriales entre grupos delincuenciales y ajustes de cuentas, aunque también se han reportado hechos asociados a riñas y violencia intrafamiliar. En ese sentido, la policía se ha visto en la necesidad de fortalecer la denuncia ciudadana y la cooperación con las investigaciones para lograr resultados más efectivos en la judicialización de los responsables. ¿La comunidad qué dice al respecto? Bueno, la comunidad sigue con una alta preocupación. Todos en Valledupar seguimos muy preocupados con los altos índices de inseguridad que se registran. No cesan los asesinatos, no cesan los atracos, y esto realmente está imparable.
1: Cada día es peor. 5:46.
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0: 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Bueno, compañera, y en deportes comenzó ya la concentración de Colombia en la ciudad de Medellín. Ya están llegando los primeros jugadores. Uno de ellos es James Rodríguez. Se presentó ante el profesor Néstor Lorenzo con la intención de prepararse para lo que será la cita mundialista. En junio habrá mundial, nuestra selección es una de ellas. Y el profesor Néstor Lorenzo, después de esta concentración y los partidos de preparatoria, dará a conocer la lista oficial de los que irán para la cita mundialista.
1: Es noticia también a nivel deportivo lo que se prepara de James Rodríguez.
0: Sí, eso hablaba precisamente, que ya está...
1: 21.
0: Ya se concentró. Aquí lo que...
1: Lo que van a estrenar por Netflix, la historia de él y todo, bacano. Sí.
0: En torno a la selección, es para revisar y analizar. Mientras el profesor Néstor Lorenzo aún no tiene claro, creemos, cuáles son los jugadores que estarían en el próximo evento mundialista, un posible rival como Croacia ya tiene la lista de los 26 jugadores convocados.
1: Y entonces no se entiende cuál es el misterio del profe. ¿Ah?
0: El misterio, y que a estas alturas todavía que un técnico no tenga definido cuáles son los jugadores que estarían, eso es algo que realmente
1: pone más de uno cabezón.
0: Sí, preocupa a una hinchada.
1: Y si nos vamos de vallenato, FM.
0: Listo.
1: De una, noticias de nuestro folclor, por favor.
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0: En Olímpica Estéreo no somos emisoras, somos parte de la gente. Atención, lo que es noticia para hoy, martes 19 de mayo del 2026. Esta semana llega el Pluma Blanca.
1: ¡Vaya sabor!
0: Lo nuevo del Rey Guajiro, Chulo Díaz, acompañado de Elías Mendoza, ahí en el acordeón. Atención, Jorge Celedón sorprendió en el concierto de Nelson Velázquez. Tremendo concierto, ¿ah? Bogotá se vistió de vallenato el pasado fin de semana con dos conciertazos. Uno de ellos, el de Silvestre Dangond, y el otro, el de Nelson Velázquez. ¡Qué conciertazos! El defensor del vallenato, Iván Ovalle, lanza Nuestra Playa, un clásico de los 70 llevado al vallenato con maestría. ¡Atención! El Cocha Molina visita a Riohacha y estará en la Universidad de La Guajira para avanzar en la jornada académica de su fundación. Iván Villazón sigue dejando en alto el vallenato, y esta vez lo hizo en Curazao. Juancho Zuleta y el Cocha Molina son los artistas del Festival Guayum, que se realizará en Uribia, departamento de La Guajira. Silvestre Dangón y Nelson Velázquez, dos conciertos que se tomaron a Bogotá el pasado fin de semana. ¡Atención! La Corporación de Música Folclórica Vallenata y Mexicana prepara evento para el mes de junio.

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1: Lo que se vivió el pasado fin de semana, especialmente con Puente a bordo, pero especialmente lo vivido ayer en Valledupar, la jornada, que no fue, diríamos, de las mejores. Y el río Guatapurí, sin duda alguna, fue el sitio escogido para que los vallenatos, al momento de no tener luz ni agua en su sector, fueran todos a disfrutar. Tanto el río Guatapurí como las zonas cercanas a Valledupar, porque solamente el racionamiento se registró en gran porcentaje en la ciudad de Valledupar, en la capital del Cesar. Este racionamiento va a continuar esta semana en algunos municipios del departamento del Cesar debido al mantenimiento que están realizando en la empresa prestadora del servicio de energía en el departamento del Cesar. No, sí.

0: 6 de la mañana con un minuto, son las 6 con un minuto y noticias en el campo nacional, el grave accidente en la zona del Santuario, en el departamento de Antioquia, que dejó 17 lesionados, entre ellos 4 menores. Al parecer, una falla mecánica fue el motivo de este accidente que se registró el día de ayer en la zona del Santuario, en el departamento de Antioquia, cuando una buseta habría perdido los frenos en el sector conocido como Alto de Pepito, dejando un saldo de 17 personas lesionadas, entre ellas 4 menores de edad.
1: De los hechos nacionales, sigue siendo noticia ahora el avance del caso, lamentable caso de Yulixa Tolosa, allá en el carro en el que se la llevaron, donde la Policía Nacional di a conocer ayer 18 de mayo, el lunes, que el carro en el que habría sido transportada Yulixa Tolosa, mujer que se encuentra desaparecida desde hace varios días, luego de haberse sometido a una cirugía plástica en una clínica de garaje en el sur de Bogotá, fue hallado en una zona rural de Cúcuta, frontera con Venezuela.
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0: Lo que es noticia en el vallenato hoy, en este martes 19 de mayo del año 2026, a través de Olímpica Estéreo. No somos emisora, somos parte de la gente. Esta semana llega el Pluma Blanca, lo nuevo de Chulo Díaz, acompañado de Elías Mendoza. La capital del país, Bogotá, pasado fin de semana, se vistió de vallenato con 2 grandes eventos. Uno de ellos, realizado por Silvestre Dangond, y el otro por Nelson Velázquez y la cantidad de invitados sorpresas que registró. Atención, Jorge Celedón sorprendió en el concierto de Nelson Velázquez realizado en la capital colombiana. El defensor del vallenato Iván Ovalle lanza Nuestra Playa, un clásico de los 70 llevado al vallenato con maestría. El Cocha Molina visita en Riohacha la Universidad de La Guajira para avanzar en la jornada académica de su fundación. Iván Villazón dejando en alto el vallenato en Curazao. Poncho Zuleta y el Cocha Molina son los artistas del Festival Guayum, que se realizará en Uribia, departamento de La Guajira. Silvestre Dangond y Nelson Velázquez, dos conciertos que se tomaron la capital colombiana.
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0: En la farándula internacional, Conis.
1: Ajá.
0: Lo de la banda de pop rock en español, más relevante en la actualidad, que continúa expandiendo los límites de su universo musical con el lanzamiento de Lo Poco Que Yo Quiero. Este es su nuevo sencillo. Y adivine, junto o al lado de Silvestre Dangond.
1: Qué bueno.
0: La canción, primer adelanto del álbum, Ya Es Mañana, parte 2, que saldrá en el 2007, une dos mundos aparentemente distintos, bajo una misma intensidad emocional, demostrando una vez más la capacidad de Morat para romper barreras sonoras sin perder la esencia que los ha convertido en una de las agrupaciones más importantes de habla hispana. Al lado de Silvestre Dangond, lanzan, Morat lleva a Silvestre Dangond por primera vez a su universo pop rock en Lo Poco Que Yo Quiero.
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0: En deportes, sin duda lo que es noticia, pues la convocatoria que ya empieza a hacer la Selección Colombia a manos del profesor Néstor Lorenzo. Ya hizo oficial el pasado 14 de mayo la prelista de los 55 jugadores que podrían integrar la convocatoria definitiva de la selección para el Mundial. Dentro del amplio listado surgieron varios nombres que generaron debate entre los aficionados, especialmente por la inclusión de futbolistas que no han logrado consolidarse con la selección, otros que actualmente no atraviesan un buen momento en sus clubes. A pesar de las dudas y opiniones divididas, el profesor Néstor Lorenzo continúa apostando por mantener una base de jugadores que han hecho parte del proceso rumbo al Mundial. Ahora la pregunta entre los hinchas es clara. Si dependiera de usted, nos estamos preguntando cuáles serían los 26 jugadores que estarían representando a Colombia en la próxima Copa del Mundo.
1: ¿Cuáles serían? Vamos a poner entonces a los oyentes para ver que nos den ahí. Hablando del Mundial y alrededor de esta noticia deportiva, Lionel Messi es protagonista, pues él eligió sus favoritos para ganar el Mundial 2026, pero no colocó a Argentina. Los ídolos del fútbol son una voz referente a la hora de hablar de equipos claves o en el marco de torneos internacionales de peso mundial. Selecciones y o jugadores con una gran proyección, y uno de ellos ya de cara al Mundial que se celebrará en Canadá, Estados Unidos y México. El capitán de la selección argentina, Lionel Messi, se refirió recientemente a los posibles candidatos al título, dejando una declaración que ha generado debate al no ubicar a Argentina como principal favorita. En una importante entrevista donde sacó sus favoritos, nuestro querido y estimado Messi señaló de principales candidatos la selección de Francia, España y Brasil. Equipos que, según su análisis, cuentan con planteles competitivos y rendimientos destacados en el ciclo previo al campeonato. Selecciones que han sido señaladas. No metió a Argentina, nada. Incluso en un segundo grupo de aspirantes de selecciones, por ejemplo, Alemania, Inglaterra y Portugal, ampliando así el abanico de equipos con opciones de pelear por el título. Comentarios, sí, ha generado por no meter a Argentina.
0: Está hablando de una superestrella.
1: Ah.
0: Un experimentado.

0: nuevo talento de Jorge Antonio Oñate, con esta canción de Fernando Dangón Castro, ¿Cómo amar sin sufrir?
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0: 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Momento de compartirles una vez más los resultados de las loterías que jugaron la noche anterior. Hoy es martes 19 de mayo del año 2026, luego del puente festivo. Caería bien pronto si le pudieron apuntar a la suerte. Resultados: Sinuano Noche, 3106. 3106, Sinuano Noche. Caribeña Noche, 8483. 8483. 8483, Caribeña Noche. Sinuano Noche, 3106.
4: Nada, no tiene por ningún lado, hombre. Nada.
0: Hay que seguir.
4: Sí, señor. 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
0: Lo actualizamos, el estado del tiempo. 25 grados centígrados tiene Valledupar a esta hora. Sigue la ola de calor por toda la región Caribe. En Valledupar no es la excepción. A esta hora, 6 de la mañana, 16 minutos, estamos con 25 grados. El cielo está nublado. Comportamiento durante toda la mañana, soleado. Soleado, mediodía soleado y en horas de la tarde, nubosidad, pero no aparecen probabilidades de lluvias para el día de hoy.
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0: En cuanto a la información, vamos a entrar en lo regional, al departamento de La Guajira. Mucha atención porque las autoridades lograron la recuperación de 4 vehículos que habían sido hurtados de un parqueadero en la capital del departamento de La Guajira. Este operativo se adelantó por las autoridades, por la policía, y fueron capturados 2 hombres de 25 y 53 años de edad que presuntamente estarían vinculados a este hecho delictivo ahí en el departamento de La Guajira.

0: La Guajira fueron capturados por las autoridades.
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0: Entrando ya en lo regional, en el departamento del Cesar, lo ocurrido recientemente en el municipio de Chiriguaná, en el centro del Cesar, según las autoridades, se registró allí un caso donde acudieron al llamado de los habitantes de un sector que advertían sobre la presencia de un sujeto extraño dentro de la residencia ubicada en el barrio conocido como Barranquillita, ahí en Chiriguaná. La policía llegó y tenían retenido al presunto responsable, que momentos antes había recibido tremenda paloterapia.
2: ¡Ay, Dios!
0: Por parte de la comunidad. Según lo manifestó el propietario del inmueble, el individuo habría ingresado a la vivienda con la intención de sustraer objetos de valor y los miembros de la comunidad le dieron la respectiva
2: paloterapia.
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0: 6 de la mañana con 18 minutos en este martes 19 de mayo del año 2026. En Valledupar, los homicidios y atracos, la gran preocupación entre los habitantes de Brisas de la Popa. Muy preocupante la situación de violencia que se reporta en este sector, donde frecuentemente aparecen reportes judiciales relacionados con homicidios, hurtos, microtráfico y enfrentamientos entre delincuentes. Situación que está preocupando cada día más a las autoridades. En lo que va de este año, se han registrado varios hechos de sangre en este sector. Uno de los casos que más impactó ocurrió hace algunos días, cuando un hombre fue asesinado a tiros en plena vía pública. El crimen ha generado pánico entre los residentes y moradores de esta zona. Otro de los episodios presentados fue una persecución policial que terminó con la muerte de un presunto delincuente muy cerca al barrio Brisas de la Popa. Según versiones de la comunidad, el operativo se produjo luego de un atraco cometido en otro sector de Valledupar y culminó en Brisas de la Popa, donde uniformados interceptaron a los sospechosos.
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0: Alex Vanga con esta canción que se llama Aún. Tema de los que hace parte o hace parte de este gran álbum, El Presidente del Vallenato.
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0: Momento de hacer nuestro recorrido con el WhatsApp de Olímpica Estéreo. Ese WhatsApp que ya todo el Valle lo tiene.

0: Comencemos, compañera, por favor. Bueno, Dalgi, muchas gracias por su mensaje de fe y esperanza que a diario nos comparte. Muchos oyentes envían ese mensaje positivo. Saludos a esta hora. Yo escucho Olímpica Estéreo porque me gusta la radio, para felicitar al niño José Daniel Romero Medina. Él está en la ciudad de Popayán. Desde Popayán nos escuchan a través de la aplicación. Ahí en su celular, escuchando Temprano es Más Bacano de Olímpica Estéreo Valledupar. Vamos a felicitar en Popayán a José Daniel Romero Medina, de parte de su abuelo Isidro Medina, desde Valledupar, y toda la familia, deseándole lo mejor en su día especial de cumpleaños.
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0: También estamos felicitando a la señora Nubia Villazón. Hoy está doña Nubia de cumpleaños. Mil bendiciones para usted, mi señora. Bendiciones desde lo alto, de parte de toda su familia, que le expresan: mami, te queremos mucho.
2: Ay,
0: sus hijos y nietos están felicitando a la señora Nubia Villazón, que hoy está celebrando su día de cumpleaños. Gerson Navarro Pérez está en el barrio Los Fundadores, ahí con la sintonía. Arranca el día. Buen día, buen día. Feliz despertar. Todos ahí en la sintonía. Repórtense 321-61-99-937.
2: 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Tengo el reporte, la sintonía y el abrazo a esa hora para el gran Mario, Mario Lubin, para Haroldo. Y ahí está el gordito Roque también, que se reporta en la sintonía de Temprano es Más Bacano.
0: Bueno, vamos a tratar de confirmar con las autoridades a ver qué es cierto sobre esta información que nos envía un oyente. Al parecer, amaneció un bus incinerado en las carreteras del departamento de La Guajira. Después de la entrada ahí a la zona entre San Juan y Vadillo, se desconoce la empresa y las causas de este suceso, pero al parecer hay un bus incinerado en horas de la madrugada en este sector. Vamos a tratar de averiguar ya con las autoridades alrededor de este caso.

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2: Para este martes 19 de mayo del año 2026, a través de Olímpica Estéreo, no somos emisora, somos parte de la gente. Lo que es noticia esta semana en nuestro folclore. Atención, Churo Díaz presenta el álbum El Pluma Blanca.
3: Ay.
2: Estén atentos.
3: El helicóptero pidiendo pista.
2: Estén atentos, por favor. Bogotá, el pasado fin de semana, se vistió de vallenato con dos grandes conciertos. Uno de ellos, el de Silvestre Dangond, espectacular.
3: Moñona y media.
2: Y el otro, el de Nelson Velázquez.
3: Remoñona y media.
2: Donde tuvo como invitados, tuvo ahí como invitados a Jorge Celedón, tuvo invitado a Eric Escobar, a Luis Miguel Fuentes, a su sobrino Aniel Velázquez. Conciertazo en Bogotá.
3: De lujo.
2: Jorge Celedón sorprendió en el concierto de Nelson Velázquez. Allí estuvo el ídolo mundial del vallenato. El defensor del vallenato Iván Ovalle lanza Nuestra Playa, un clásico de los 70, llevado al vallenato con maestría. El Cocha Molina visita en Riohacha la Universidad de La Guajira para avanzar en la jornada académica de su fundación. Iván Villazón, dejando en alto el vallenato en Curazao. Poncho Zuleta y el Cocha Molina son los artistas del Festival Guayú, que se realizará en Uribia, departamento de La Guajira. Hoy les tengo una historia, Conis.
3: ¿De qué se trata, FM?
2: Un hijo de Beto Zabaleta.
3: Ajá.
2: Hijo de Todoterreno.
3: Sí.
2: Que estuvo de cumpleaños el domingo anterior.
3: Y a través empezamos a celebrar el sábado.
2: Ay, ¿a usted, linda. ¿Usted comenzó a celebrarlo el sábado?
3: Claro, y aquí después de las 20 latinas me voy dando gusto yo, pues.
2: Qué bien, pues.
3: Bueno, precumple y cumple.
2: El domingo fue el cumpleaños de Beto Zabaleta. Hoy les tengo la historia de un hijo de Beto.
3: Ajá.
2: Que se radicó en España. Se preparó y ya empieza a proyectar su talento.
3: ¿Ah, sí?
2: Su carrera es de España.
3: Vea. Sí, qué bueno, qué bueno.
2: La Corporación de Música Folclórica Vallenata y Mexicana se prepara para un gran evento cultural en el barrio Primero de Mayo. Ya les voy a contar en breve sobre esta actividad que se va a realizar los días 13 y 14 de junio en la tarima Juan R. Leiva del barrio Primero de Mayo.
3: Muy bien.

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3: Avanzamos en esta mañana del martes, luego el puente festivo, reaccionando las personas, aquellas que estuvieron fuera de Valledupar, que apenas están retornando, plan retorno. Ayer la ciudad también tuvo movimientos, porque muchas personas, como no tenían luz ni agua, salieron de la ciudad
4: río
3: a disfrutar a orillas del río, otras a los pueblos cercanos, pueblos y municipios cercanos de la ciudad de Valledupar. Retornaron en horas de la tarde, donde hubo congestión de tráfico en los ingresos a Valledupar. Ya hoy, como decimos, volviendo a la realidad, pero recuerden que en varios municipios del departamento de Cesar se van a realizar racionamientos de energía debido a los mantenimientos que son realizados por la empresa de energía eléctrica.
4: Una de las noticias principales, el fenómeno del Niño, donde ya ahora el gobierno anuncia la inversión para proteger la producción de alimentos. Según el Ministerio de Agricultura, realizó el anuncio de inversiones por más de 146 mil millones de pesos para proteger el campo colombiano. Ante todas las alertas por una posible llegada de un fenómeno del Niño de alta intensidad en Colombia, el Ministerio de Agricultura anunció un plan de choque con inversiones superiores a los 146 mil millones de pesos para prever e intentar frenar afectaciones en cultivos, escasez de agua y pérdidas en la producción de alimentos.
3: Bueno, a raíz de lo sucedido ayer, debemos empezar a prepararnos, porque hoy el gobierno aparentemente está contra las cuerdas porque admiten que hay un riesgo de apagón por la llegada del fenómeno del Niño. Y esto sí que preocupa realmente. Un crítico panorama está rodeando el sistema energético en el país. El Ministerio de Minas y Energía ha emitido una circular que fue enviada a la Comisión de Regulación de Energía y Gas, en la cual reconoció que existe un riesgo inminente que se pueda presentar un apagón en el país. Ahí en la misiva sostienen que el país se viene enfrentando a déficit de energía que equivalen a la energía que produciría un recurso de generación de aproximadamente 400 megavatios de capacidad efectiva, funcionando ininterrumpidamente las 24 horas. Lo del fenómeno del Niño, para orientar a los oyentes, obedece que si llega esta sequía, no habrá lluvias y el país tiene hidroeléctricas, que son las que abastecen,
4: exacto,
3: en gran parte la energía en todo el territorio.
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0: como nunca dudes, nunca dudes de mí. Es en la voz de Iván Villazón. Les tenemos noticias también de este gran artista. El pasado fin de semana estuvo actuando en la isla de Curazao con gran éxito. Iván Villazón, a esta hora en Olímpica Estéreo con Nunca Dudes de Mí.
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0: Semana de lanzamiento, el Pluma Blanca. Chiro Díaz se viene con su nuevo álbum musical. Que traerán las canciones Mi Cielo Azul de Omar Geles, El Recaíto de Fabián Corrales, La Ingobernable de Wilfran Castillo, El Pluma Blanca de Roberto Calderón, Calencho de Tico Mercado, Deme un Trago de Carlos Amariz, Un Mundo Sin Planetas de Fren Calderón, Si Te Vuelvo a Ver de José Iván Marín, Buena Suerte de Carlos Centeno.
2: Bien.
0: TikTokera de Sergio Luis Rodríguez, El Premito de Gustavo Somoza, Qué Amor Ni Qué Ocho Cuarto de Cabe Solano, Nuestro Pacto de Emmanuel Corrales, Me Los Voy a Pegar de John Mindiola, Me Va a Doler de Alejandro Sarmiento, La Cometa de Carlos Amariz, Los Códigos de Juan Fabio Lagos y Con la Bendición de Dios de Manuel.
2: 18 canciones.
0: 18 canciones que saldrán para este 22 de mayo. El lanzamiento en vivo será el 4 de julio en el Parque de la Leyenda, con el respaldo de la emisora del primer lugar en Valledupar.
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0: Los oyentes de Olympic Exterior se han venido deleitando con estos
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0: Los picaditos. Los picaditos de Pluma Blanca.
1: Pero yo tengo una petición, FM.
0: A ver, por favor.
1: O tú las tenéis por ahí.
0: No.
1: Yo voy a hablar con Gaby. 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Gracias, para ver si nos regalan por lo menos unita. 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Oiga esto.
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0: También le hacemos la invitación a todos los oyentes, estén pendientes para seguir con
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0: la pegatón de los microperforados del Pluma Blanca. Chulo Díaz al lado de Díaz Mendoza estarán presentando esta semana a través de Olympic Exterior su nuevo álbum musical con grandes sorpresas para nuestros oyentes.
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0: Aquí llegan los Olímpiconductores. Los Olímpiconductores ahí en la gran sintonía al 321-619-9937 de Olímpica Estéreo.
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2: ¡Se metió! Es el momento donde nuestros conductores se pueden reportar a través de nuestro WhatsApp 321-619-9937. Envía tu reporte ya, donde te encuentras, en qué parte de la ciudad, en qué parte del departamento del Cesar, en qué parte del mundo nos estás reportando tu sintonía. 321-619-9937.
0: Arriba todos en la gran sintonía. También las personas que a esta hora se desplazan luego de haber disfrutado el pasado fin de semana, que vienen a saludar a sus familiares en Valledupar, ya van a sus diferentes destinos, al departamento de La Guajira, a otras ciudades de la costa, Montería, Sincelejo, Barranquilla, Santa Marta, van al interior del país o en el mismo departamento del Cesar, se pasaron el puente aquí en la ciudad y ahora están ya retornando a su sitio de origen.

Si la vas a vacilar, te traemos una canción espectacular como para que digas, caramba, cómo es hermoso el vallenato. Y la hacen Poncho y Emiliano. Ellos son los hermanos Zuleta Díaz. Una canción del cacique de la Junta de Omedes.

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0: Cuando solo restan 2 semanas.
1: Sí.
0: Para la escogencia del nuevo presidente de la República, Iván Cepeda, el candidato del Pacto Histórico, y Abelardo de la Espiga, del Movimiento Defensores de la Patria, concentran las mayores probabilidades de avanzar a una eventual segunda vuelta presidencial en Colombia. Esta nueva encuesta que difunde Polymarket, tanto Cepeda como de la Espiga, cuentan con un 85% de posibilidades de competir en la segunda ronda prevista para el 21 de junio. Esta plataforma, llamada Polymarket, es considerada la más influyente del mundo en apuestas sobre acontecimientos políticos y ha planteado distintos escenarios sobre el desenlace de la contienda prevista para el 31 de mayo, explicando que la opción que Paloma Valencia enfrente a Cepeda en la segunda vuelta solo alcanza el 7% según esta encuesta o según esta plataforma. Ese mismo porcentaje reflejó la probabilidad que la elección presidencial se define en la primera ronda, mientras que una eventual disputa entre de la Espiga y Valencia aparece casi descartada, con un 1% de probabilidades.

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3: Es noticia en el país. También es lo relacionado con Venezuela, pero sin duda alguna tiene que ver con el país porque es colombiano. Alex Saab, que fue acusado formalmente de lavado de dinero en una corte de Miami y quedará detenido sin posibilidad de fianza. El empresario colombo-venezolano Alex Saab fue acusado formalmente por lavado de dinero en una corte federal de Miami. Permanecerá detenido sin posibilidad de fianza mientras avance el proceso judicial en los Estados Unidos. Saab está señalado durante años como presunto testaferro de Nicolás Maduro. Aterrizó el fin de semana en territorio estadounidense luego de haber sido deportado oficialmente desde Venezuela en medio de una colaboración entre ambos gobiernos tras la caída del régimen chavista.
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3: Este martes 19 de mayo del 2026 en Olímpica Estéreo, no somos emisora, somos parte de la gente. Lo que es noticia hoy, esta semana llega lo nuevo de Chulo Díaz, el Pluma Blanca. Bogotá se vistió de vallenato con dos grandes conciertos el pasado fin de semana. Atención, Jorge Celedón sorprendió en el concierto de Nelson Velázquez. Ahí estuvo este gran artista. El defensor del vallenato Iván Ovalle lanza Nuestra Playa, un clásico de los 70, llevado al vallenato con maestría. El Cocha Molina visita en Riohacha a la Universidad de La Guajira para avanzar en la jornada académica de su fundación. Iván Villazón dejando en alto el vallenato en Curazao. Poncho Zuleta y el Cocha Molina son los artistas del Festival Guayú que se realizará en Uribia, departamento de La Guajira. Atención, hijo de Beto Zabaleta proyecta su carrera musical desde España. La Corporación de Música Folclórica Vallenata y Mexicana realizará un concurso de voces y danzas los días 13 y 14 de junio en Valledupar. Ya les cuento detalles.
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0: La voz del cantor, aquí está el cantor a través de Olympic Stereo en Temprano es más bacano. Una canción de Aurelio Yeyo Núñez. Esto se llama Simulacro.
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0: Lo positivo lo registramos a través de Olympic Stereo Valledupar y eso se conoce en el país y a nivel internacional. Por ello, un gran aplauso brindamos al cantante Silvestre Dangond por todo lo que viene haciendo para dejar en alto el nombre de la música vallenata. El recorrido que comenzó en Valledupar con el lanzamiento del álbum El Último Baile, lo realizado recientemente en el marco del Festival de la Leyenda Vallenata, las sorpresas que allí ofreció y el espectáculo reciente en el Estadio El Campín de la capital colombiana posicionan una vez más a este artista como el más importante del género en todo el territorio colombiano. Allí, Silvestre Dangond volvió a encontrarse con su fanaticada, con Juan Mario El Espiella y con todos los que hacen parte de esta agrupación, pero además tuvo como sorpresa la presencia de Morat, Manuel Turizo, Fey y el Cholo Valderrama. Silvestre Dangond, una vez más, y esta vez en la capital del país, dejó el nombre de nuestro folclor en alto.

0: Marianita.
1: Marianita. Héctor Zuleta con Adaniel Díaz. Era mi Mariana, una canción de Juan Segundo Lagos. Era mi Mariana, la que anoche me brindó cariño. Marianita, con el canto de Adaniel Díaz y el acordeón de Héctor Zuleta Díaz.
0: Ya son las 7 de la mañana con 20 minutos, 7 con 20. Nos vamos de Recomendación FM.
1: Una gran recomendación
0: para, ¿sí?, este martes.
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1: De dos personajes voy a hablarles en la mañana de hoy. Uno de ellos, William Corso, cantante de Los Canquis, oriundo de Atanques en el departamento del Cesar, que el pasado fin de semana estuvieron celebrando las fiestas de San Isidro Labrador. William Corso se ha destacado durante muchos años como una de las voces líderes en esta agrupación que interpreta el vallenato en guitarra. Otro de las historias de nuestro folclore, Fabio el Paco Zuleta. Hoy está de cumpleaños, tal como lo anunciamos desde bien temprano. Este corista destacado, oriundo de Manaure Cesar, quien arrancó su carrera profesional al lado de Diomedes Díaz y Colacho Mendoza, bajo la recomendación del maestro Julio Morillo, que lo veía actuar en un programa que se llamaba El Porrazo del Carnaval, donde Paco Zuleta se venía desde Manaure a participar y hacerle los coros ahí al conjunto de Álvaro Arrau. Con Diomedes estuvo vinculado muchos años. Alcanzó a grabar en el álbum Los Profesionales en la primera voz. Permaneció con esta agrupación mucho tiempo, de ahí se retiró pocos meses con Poncho Zuleta, pero después saltó a la agrupación de Farid Ortiz, donde terminó su carrera profesional como corista primera voz. Después estuvo vinculado en Valledupar como policía de tránsito y hoy retirado, pero muy pendiente siempre de la gran celebración que le hacemos en Olímpica Estéreo. Para Fabio el Paco Zuleta, hoy está de cumpleaños, le deseamos felicidades.
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4: ¿Qué es noticia a esta hora? Sobre lo del vecino país, la detención de Alex Zack, extraditado a los Estados Unidos. Ahora, Diosdado Cabello ha asegurado que Alex Zack cometió fraudes, incluida su cédula de identidad. El ministro del Interior y Justicia de Venezuela, Diosdado Cabello, ha hecho este anuncio sobre una investigación contra el empresario colombiano Alex Zack, presunto testaferro de Nicolás Maduro, al asegurar que cometió fraudes de todo tipo y señaló que su deportación a Estados Unidos se dio debido a que no es ciudadano venezolano y a su investigación por lavado de dinero en ese país.
5: Otra de las noticias a nivel nacional, el salvamento que pide abrir investigación a Petro por presuntas irregularidades en financiación de campaña. El documento conocido de manera exclusiva donde se solicita abrir una investigación formal al mandatario y no archivar el expediente relacionado con la financiación de la campaña. Se conoce este salvamento de voto que se encuentra en firmas y que será radicado ante la Comisión de Acusaciones en el caso de la campaña del actual presidente Gustavo Petro 2022, que convierte la propuesta de archivo del expediente y sostiene que existen elementos suficientes para abrir una investigación de manera formal.
4: Hay reporte de sintonía a esta hora viajando desde Chiriguaná a Valledupar, Julián Medina y Josefina Pérez, hermana del catedrático Juan Manuel Pérez. Este combo viene ahí en la sintonía de Temprano es más bacano.
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4: En este martes 19 de mayo del 2026, lo que es noticia en nuestro folclore a través de Olímpica Estéreo. No somos emisora, somos parte de la gente. Hoy registramos el cumpleaños de William Corso, cantante de la agrupación Los Canquis. También de cumpleaños Fabio El Paco Zuleta, quien durante muchos años fue corista, primera voz de la agrupación de Diomedes Díaz. Estuvo un corto periodo después con Poncho Zuleta y luego en la agrupación de Farid Ortiz. Atención, esta semana se lanza el Pluma Blanca, lo nuevo de Chulo Díaz. Bogotá se vistió de vallenato el pasado fin de semana con dos espectaculares conciertos. Uno de ellos, el de Silvestre Dangond, que tuvo como invitados a Morat, Manuel Turizo, Faith y el Cholo Valderrama. El otro, Nelson Velázquez, donde también brillaron los invitados como Eric Escobar, Luis Miguel Fuentes, Jorge Celedón y Aniel Velázquez. A propósito, que Jorge Celedón sorprendió en este concierto de Nelson Velázquez. Estuvo allí como sorpresa y ahora se prepara para sus presentaciones en el campo internacional. El defensor del vallenato, Iván Ovalle, lanza Nuestra Playa, un clásico de los 70 llevado al vallenato con maestría. El Cocha Molina visita en Riohacha la Universidad de La Guajira para avanzar en la jornada académica de su fundación. Iván Villazón dejando en alto el vallenato en Curazao. Poncho Zuleta y el Cocha Molina son los artistas del Festival Guayú que se realizará en Uribia, en La Guajira. Atención, hijo de Beto Zabaleta proyecta su carrera musical desde España. La Corporación de Música Folclórica Vallenata y Mexicana realizará un concurso de voces y danzas los días 13 y 14 de junio en Valledupar. 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

0: El amor no es duradero. Esta es la voz del jilguero de América, Jorge Oñate, con el acordeón de Alvarito López. Una canción del Flaco de Oro, Gustavo Gutiérrez Cabello. Y nos encontramos en estos instantes con la noticia triste y lamentable del fallecimiento de la mamá de Yeyo Núñez, el compositor, el más fuerte, la señora Ana Dolores Bermúdez Daza. Falleció en San Juan del Cesar a los 99 años de edad. Queremos enviarle al destacado compositor y amigo Aurelio Yeyo Núñez nuestras más sentidas condolencias por el fallecimiento de su señora madre. Hace algunos minutos falleció en San Juan del Cesar la señora de Yeyo Núñez. Rosalín Castro nos envió la información sobre la muerte de la señora Ana Dolores Bermúdez Daza, mamá del compositor Aurelio Yeyo Núñez.
1: ¿Dónde está mi presencia?
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0: El pasado fin de semana, la capital colombiana, Bogotá, fue testigo de un gran evento realizado para celebrar los 25 años de carrera musical y trayectoria exitosa de Nelson Velázquez. ¿Cómo no hablar de este artista si en esta casa radial comenzó su trayectoria inicialmente como corista, cuando estaba con la agrupación de Los Diablitos, y luego su proyección como solista, cosechando durante varios años ese sitial que lo mantienen como los mejores en todo el territorio colombiano y a nivel nacional? En este concierto histórico, que se registró un escenario inédito para el artista y para nuestro folclor vallenato, Nelson Velázquez tuvo como invitados a Jorge Celedón, a Eric Escobar, a Luis Miguel Fuentes y a su sobrino Aniel Velázquez, para recordar y resaltar lo que se vivió en Bogotá en este gran concierto con este ídolo, Nelson Velázquez.
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0: Se llama Volver, la primera canción con la cual Nelson Velázquez salió al ruedo. Aún era corista, primera voz de Los Diablitos en la era de Jesús Manuel. Viajaba desde San Juan del Cesar a Valledupar y desde Valledupar a cumplir los compromisos, y nació la genial idea del productor Iván Calderón de vincularlo en un proyecto, en un variado que luego se convertiría en el primer éxito referente de este artista Nelson Velázquez, tema de la autoría de Wilfran Castillo. El pasado fin de semana se realizó con gran éxito este homenaje para Nelson Velázquez en la capital colombiana. Y hablando de celebración, el próximo sábado 23 de mayo en el colegio El CAS de Valledupar, bajo la rectoría del profesor Harvey Oliveira Socarrás, se va a realizar el gran evento en homenaje a todas las madres, celebración de las madres. A partir de las 4 de la tarde van a estar en las instalaciones todas las madres de los diferentes estudiantes que hacen parte de esta comunidad educativa. Van a recibir muchos premios, sorpresas, regalos y una actividad inolvidable, como acostumbra hacerlo el profesor Harvey Oliveira, que nos ha invitado en nombre de Olímpica Estéreo para ser parte de ella. Este sábado 23, ahí en las instalaciones del CAS, será la gran celebración del Día de la Madre.
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0: Sigo celebrando cumpleaños. En esta mañana vamos a felicitar a Andrea Ariza, está de cumpleaños en el día de hoy. La queremos felicitar de parte del doctor Jefferson Camaño, de Laureano, su primo Arturo Sergiaro. Muchas felicidades. Estamos deseándole hoy a Andrea Ariza, que se encuentra celebrando su fecha especial de cumpleaños. A gran Paco Zuleta, gran Paquibiris. Paco Zuleta, Fabio el Paco Zuleta, está de cumpleaños en el día de hoy. Lo queremos felicitar. Nos cuentan que se fue a la Jagua de Ibirico a pasarse el día ahí con su hijo Fabio Zuleta Jr. El gran Paco Zuleta, corista, primera voz durante muchos años de Diomedes Díaz. Estuvo también con Farid Ortiz, un gran amigo y hermano de la familia. Pare Paco, Paquibiri, lo siga disfrutando con cervezas, con risas y esas anécdotas bajo el apoyo de sus grandes amigos de siempre, Bautista Perpiñán y Luis Alberto Plata, Luis Fabián, Camilo Claret y el Mono Romero. Gran Paco Zuleta se encuentra de cumpleaños en el día de hoy. Le estamos deseando muchas felicidades.
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0: William Corso, la voz líder de Los Canguis, una de las grandes voces de esta agrupación, se encuentra hoy de cumpleaños. Para William Corso, ¡felicidades!
1: El reporte, el saludo de buenos días a nuestros oyentes, Diana Paola Ramírez, el gran Darwin, Carolina Jaramillo, Diego Divantoque, también José Vides, Ortega, Libardo Bolaño, John Muñoz, en la sintonía de Temprano es más bacano.

0: quienes más se reportan. Vamos a echar un vistazo a nuestro WhatsApp.
1: Echemos un vistazo, ese es el WhatsApp de Olympic Estéreo, que se mueve el 321-619-9937. Felicitando hoy, 19 de mayo, a Andrea Ariza, está de cumpleaños en el día de hoy. Vamos a felicitarla de parte del doctor Jefferson Camaño, de Laureano, y especialmente su primo Arturo Selchiaro, felicitando hoy a Andrea Ariza. Está celebrando su cumpleaños en sintonía de Olympic Estéreo.
0: El abrazo para Mauricio Rodríguez, que se encuentra de cumpleaños, de parte de su querida esposa Mayra Castañeda, tu odontóloga de moda en el barrio de Angón, felicitándole y deseándole lo mejor del mundo en sintonía de Olympic Estéreo en Temprano en Más Bacano. 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
1: 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Gran Chepo Carraspal, ahí en la sintonía.
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1: Lo que es noticia en nuestro folclore a través de Olímpica Estéreo en este martes 19 de mayo del 2026. En Olímpica Estéreo no somos emisora, somos parte de la gente. Hoy, 19 de mayo, registramos el cumpleaños de William Corso, cantante de la agrupación Los Canguis. También el cumpleaños de Fabio El Paco Zuleta, corista de nuestro folclor vallenato, estuvo muchos años con Diomedes Díaz, grabó en el álbum Los Profesionales, luego de Diomedes un corto periodo con Poncho Zuleta y después una larga temporada con Farid Ortiz, donde se retira y se dedica a la actividad de tránsito durante muchos años vinculado al municipio de Valledupar. Hoy en día goza de su retiro, rodeado de su familia en el municipio de Maraure. También la noticia en la mañana de hoy, 19 de mayo, el fallecimiento de la señora Ana Dolores Bermúdez Daza, la mamá del compositor Aurelio Yello Núñez, falleció en la mañana de hoy a la edad de 99 años en San Juan del Cesar. Lo que es noticia en nuestro folclor, mucha atención esta semana. Llega lo nuevo de Chulo Díaz, el Pluma Blanca, el lanzamiento del álbum musical. Atención, Bogotá se vistió de vallenato con dos grandes conciertos, el de Silvestre Dangón y el de Nelson Velázquez, ambos en la capital colombiana. Jorge Celedón sorprendió en el concierto de Nelson Velázquez que se vivió en la capital del país. El defensor del vallenato Iván Ovalle lanza Nuestra Playa, un clásico de los 70, llevado al vallenato con maestría. El Cocha Molina visita en Riohacha la Universidad de La Guajira para avanzar en la jornada académica de su fundación. Iván Villazón dejando en alto el vallenato en Curazao. Poncho Zuleta y el Cocha Molina son los artistas del Festival Guayú que se realizará en Uribia, departamento de La Guajira. Silvestre Dangón y Nelson Velázquez, dos conciertos que se tomaron la capital colombiana. Atención, hijo de Beto Zabaleta proyecta su carrera musical desde España. La Corporación de Música Folclórica Vallenata y Mexicana realizará un concurso de voces y danzas los días 13 y 14 de junio en Valledupar.

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3: En nuestra ciudad sigue siendo una gran preocupación las cifras registradas de homicidios en el municipio de Valledupar. Hasta el momento, el número 49 es el registro de homicidios en lo que va del 2026. Y en alerta, todos en Valledupar, con esta alta cifra que mantiene a la comunidad en vilo, y se reflejan los desafíos en materia de seguridad en esta ciudad. Las autoridades intensifican las estrategias operativas con la finalidad de frenar un poco el aumento de estos homicidios. Patrullajes en zonas priorizadas, controles móviles, requisas y labores de inteligencia, con el cual buscan identificar estructuras delincuenciales dedicadas al sicariato, microtráfico y otros delitos que estarían relacionados con varios de los homicidios que se han presentado durante el 2026 en el municipio de Valledupar, los cuales ya suman 49.
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3: Si me ayuda usted un poco con la canción La Miseria Humana, por favor.
1: Sí, claro, de una.
3: Tenga la amabilidad, porque esta canción famosa colombiana, popularizada por el maestro Lisandro Mesa, fue grabada un día como hoy, en el año 1976. Y está basada en un poema escrito a principios del siglo XX por el joven poeta Gabriel Escorcia Gravini. Una reflexión sobre la vida, la muerte y la fugacidad de las cosas terrenales. El autor de esta canción es Gabriel Escorcia, o el autor del poema, oriundo de Soledad, el departamento del Atlántico, y autor también de esta canción famosa, La Miseria Humana. Que hizo famosa y también por la duración, ¿no? ¿Cuánto tiene ahí?
1: 10 minutos con 7 segundos.
3: 10 minutos 7 segundos dura esta canción, que fue grabada un 19 de mayo de 1976. La Miseria Humana.
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3: En el mundo del deporte, mucha atención, que el Giro de Italia, muy a la expectativa de lo que puedan hacer los escarabajos luego del día de descanso en el Giro de Italia. Hoy la etapa es contrarreloj individual, un recorrido de 42 kilómetros que busca establecer claridad con los aspirantes al título. Filippo Ganna se postula como el favorito de la victoria en el Giro. Egan Bernal es uno de los colombianos más destacados ya en la clasificación general de esta vuelta ciclística, muy reconocida a nivel internacional.
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0: con todo. Aquí está el canto de Peter Manjarrés. Hoy, a propósito del caballero Peter Manjarrés.
1: Ajá.
0: Estuvo el pasado fin de semana en Distracción, en el Festival de los Laureles, en el departamento de La Guajira. El artista doble ganador del Latin Grammy protagonizó una gran noche en esta región del departamento de La Guajira, con un repertorio cargado de éxitos, donde puso a cantar de principio a fin a todos los asistentes. Iba preparado Peter Manjarrés de corazón, porque le gusta actuar en esta zona del país, y lo hizo el pasado fin de semana en Distracción, departamento de La Guajira, donde nuevamente se sintió el sello y la calidad, llevando ese catálogo musical y reafirmando porque sigue siendo una de las figuras más importantes del vallenato. Peter Manjarrés, en sus presentaciones, estuvo en Distracción, departamento de La Guajira.
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0: Seguimos celebrando, y de qué manera lo hacemos, a través de Olympic Stereo, en temprano en Más Bacano. Si usted tiene cumpleaños, si tiene una fecha de aniversario, si es un grado, si de pronto usted se acordó, yo arranqué a trabajar un día como hoy, o un día como hoy me dieron la gran noticia que pasé en la universidad.

0: Estas cosas que uno tiene para celebrar.
1: Un día como hoy me echaron del trabajo. Lo quiero.
0: Y eso no se celebra. Eso no es celebración.
1: Lo que quieran ustedes celebrar. ¿Grados?
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0: Capital colombiana que se vistió de vallenato el pasado fin de semana. Jorge Celedón sorprendió en el concierto en homenaje a Nelson Velázquez en sus 25 años de carrera musical. La profunda hermandad y el respeto mutuo entre ambos artistas marcaron el ritmo de la velada. Expresó Jorge Celedón: "Estoy frente a un bárbaro, un monstruo del vallenato que se hizo Nelson Velázquez con el apoyo de la radio". Jorge Celedón hizo parte de este gran show, donde también pudo compartir escenario con Giancarlo Centeno, Luis Miguel Fuentes, estuvo también Aniel Velázquez, figuras destacadas alrededor de este gran homenaje que hicieron brillar esa noche espectacular en la capital colombiana. Jorge Celedón se estará presentando o comenzó sus presentaciones el pasado fin de semana en la capital colombiana y ahora el turno a nivel internacional en el mes de junio, el día 18, Ciudad de México, el 22 en Monterrey y el 17 de nuevo estará presentándose en Bogotá.

0: No podrán separarnos. Aquí está la voz de Jorge Celedón, otro de los artistas destacados en ese gran encuentro de ídolos que se realizó en la capital colombiana. En el homenaje a Nelson Velázquez, ahí estuvo Giancarlo Centeno, estuvo Jorge Celedón, estuvo Luis Miguel Fuentes, estuvo Aniel Velázquez. Una gran noche la vi en la capital colombiana con estos artistas.
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1: Todos nuestros conductores están reportando a través también de nuestras redes sociales. En nuestro WhatsApp, 321-6199-937, en Temprano es Más Bacano. Aquí lo acompañamos con toda la actualidad, noticias del vallenato, noticias de nuestro folclore, la actualidad en información nacional e internacional y obviamente interactuando con ustedes, con 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
2: Yo le voy a pasar el balón al cantante del gol, que ahora hace parte de nuestra familia, para ese informe especial de deportes. Javier Fernández Franco, el cantante del gol.
4: Aquí estamos, señoras y señores. Es increíble, pero ya incluso la Defensoría del Pueblo ha enviado una carta hablando del caso Sebastián Villa. Será que hay otros temas muy importantes por ahí donde la Defensoría del Pueblo también tiene que ver, a ver si de pronto se dedican un poquito más a eso, porque Sebastián Villa muy seguramente con todo lo que ha sucedido, no sé, eso pienso, de pronto y no está dentro de los 26. Hay que decirle a la doctora Defensora del Pueblo con todo cariño y respeto que no es, Sebastián Villa está en una preselección, no en una selección que estará en un campeonato del mundo, porque de toda esa cantidad de jugadores que han llamado, solamente 26 estarán en el campeonato del mundo. Pero bueno, es la polémica y todo se vale. Segunda noticia importante, ya en Guarne, Antioquia, en el departamento de Antioquia, están algunos jugadores de la selección, de nuestra amada selección Colombia que va al Mundial, o por lo menos de la prelista, han llegado. Davinson Sánchez, está también Santiago Arias, están los arqueros Camilo Vargas, está Álvaro Montero y por supuesto está James Rodríguez, porque esa concentración en Guarne, Antioquia, no sabemos por qué todavía, alguien me tendrá que decir algún día cuál es la razón. Son 5 días allá en Guarne, en Antioquia, 5 días allá en la casa de algunos. Y después se vienen para Bogotá, porque el partido de despedida frente a Costa Rica, recuerden ustedes, ya no será el 29 de mayo, sino que será el 1 de junio. ¿Por qué? Porque el 31 hay elecciones. Ya, el 31 son las elecciones presidenciales y por eso no se puede tener el estadio para ese día, porque el estadio está para las elecciones. Correcto, esa otra noticia. Y la otra noticia tiene que ver con los partidos que se jugaron el fin de semana y que dieron como resultado un empate y un triunfo 1-1, 1-1 en empate y 1-0 a favor del equipo Atlético Nacional. Y hay polémica, gran polémica por varias jugadas que se presentaron, entre ellos una pena máxima que le pitaron al Junior de Barranquilla, una expulsión a un jugador del conjunto Deportes Tolima. Todo eso lo estaremos conversando en estas tres noticias del día. El próximo sábado se definirá cuáles son los finalistas, quién puede disputar el título de este semestre 2026. Muchas cosas para ustedes aquí en Olympic Estéreo y el cantante del gol. Síganos, por favor, el cantante del gol en YouTube. Síganos en Instagram, síganos en TikTok, y aquí estamos justamente en TikTok, y síganos por favor también en todas nuestras redes sociales, absolutamente en todos. Un abrazo para todos, que el Señor le bendiga. Un inmenso placer volver a vernos con ustedes.
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2: En este martes 19 de mayo del 2026, en Olímpica Estéreo, no somos emisora, somos parte de la gente. Hoy registramos el cumpleaños de William Corso, cantante de la agrupación Los Canquis. También está de cumpleaños Fabio El Paco Zuleta, que fue corista de Diomedes Díaz durante muchos años. Corto periodo estuvo con Poncho Zuleta y luego una larga temporada con Farid Ortiz. Atención, falleció en San Juan del Cesar la señora Ana Dolores Bermúdez Daza, mamá del compositor Aurelio Yeyo Núñez. La matrona de 99 años falleció en la mañana de este martes 19 de mayo del 2026. Esta semana, mucha atención, será el lanzamiento de lo nuevo de Chuno Díaz, el Pluma Blanca. Silvestre Dangond vuelve a ser noticia. Luego de 2 años, nuevamente registró un éxito total en el Estadio El Campín. La primera hazaña fue hace 2 años, un 18 de mayo, en ese momento con invitados como Carlos Vives, Fonseca, Amin Martínez, Elder Dayán, Rafa Pérez, Omar Geles y muchos artistas más, estuvieron invitados por Silvestre Dangond en esta oportunidad. Y luego de 2 años, la invitación estuvo a cargo de Morat, Manuel Turizo, Faith y el Cholo Valderrama, quienes acompañaron a Silvestre Dangond. Nelson Velázquez, por su parte, también vivió un gran concierto inolvidable en la celebración de sus 25 años de carrera musical en la capital colombiana. Fue este gran evento donde estuvo Nelson Velázquez. Iván Villazón, dejando en alto el vallenato en Curazao. Poncho Zuleta y el Cocha Molina, los artistas del Festival Guayú, que se realizará en Uribia, en el departamento de La Guajira. Silvestre Dangond y Nelson Velázquez en Bogotá, 2 espectaculares conciertos. Atención, hijo de Beto Zabaleta proyecta su carrera musical desde España. La Corporación de Música Folclórica Vallenata y Mexicana realizará un concurso de voces y danzas los días 13 y 14 de junio en Valledupar. Peter Manjarres brilló en Distracción en el departamento de La Guajira con una presentación exitosa. Los Camorales con nueva puesta en escena y brillando en todo el país.
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0: Si no estás aquí.
1: Si tú estás aquí.
0: O si tú estás aquí, la cosa. ¿Ah? Chuto Díaz. Reinaldo el Chuto Díaz. Como si no, o si estás aquí.
1: Si tú
0: estás aquí. Ah, si tú estás aquí.
1: Ah, pero ¿por qué la vaya si ya? Porque la vaya ya.
0: La cosa si está aquí. O si no estás aquí.
1: Si tú estás aquí. Ay, Dios. 8:46. ¿Qué tal si nos vamos de noticias de vallenato? De una.
0: Sí, claro.
1: Nuestro nada filmmaker, nada, luces, cámara,
0: y enseguida estamos en el accionar, enterando a Valledupar, a todo un país y a nivel internacional, porque las noticias de nuestro folclore primero están aquí.
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0: Brillante, muy brillante una vez más en el campo internacional, Iván Villazón. Por lo alto, y en esta oportunidad en Curazao, en World Trade Center, allí se estuvo presentando, y lleno total, un auditorio repleto, donde los fanáticos, o más bien los fanáticos del artista en la isla caribeña, vibraron con ese repertorio impecable, con esa maestría del cantante Iván Villazón, que estuvo respaldada por su agrupación. Este triunfo en el extranjero corona una semana imparable para Iván Villazón. Previo a ello, desaltó la euforia en la Semana Cultural en la Universidad del Magdalena, en la ciudad de Santa Marta, y congregó a miles de personas en un multitudinario concierto público realizado en Sogamoso, departamento de Boyacá.

0: El acordeón es un rey vallenato de una gran dinastía. La dinastía Zuleta es Iván Zuleta. Canta Diomedes Díaz, canción de otro rey vallenato, el maestro Calixto Ochoa. Mi biografía.
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0: Ya viene ya el 26 de mayo, la fecha del natalicio número 69 del artista más grande en toda la historia de nuestra música vallenata. El más vendedor, un ídolo por excelencia. Se hizo a pulso, pulso, pulso de pulso, ¿yo? Y encontró el respaldo total de una fanaticada. En esa época no había redes sociales, no había las tecnologías que existen para esta temporada, que en cierto caso benefician a un artista, pero también abusan y exageran. En el caso de Diomedes, decimos pulso a pulso, logró conquistar, con el respaldo de la radio en el país, conquistar a toda una fanaticada, y con ese carisma impresionante, demostrándolo en cada escenario, Diomedes, como dice el eslogan de Olímpica Estéreo, se metió en el país.
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0: Llora mi acordeón con Poncho y Emiliano, los hermanos Zuletarías. La canción de Nando Marín. Llora,
1: corazón, 9 de la mañana con 10 minutos, compa. 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
0: Lo registrado en la capital colombiana, en Bogotá. Los dos hechos relacionados con nuestra música vallenata, uno de ellos lo de Silvestre Dangond y el otro de Nelson Velázquez, quien celebró sus 25 años de carrera musical rodeado del ambiente de sus seguidores, con la presencia sorpresa de artistas como Giancarlo Centeno, Jorge Celedón, Luis Miguel Fuentes, Aniel Velázquez, entre otros artistas hicieron parte de ello. Lo vivido también por Silvestre Dangond, que en su segunda oportunidad vuelve a llenar este escenario. Lo hizo hace 2 años, un 18 de mayo, llenó el estadio El Campín. Esa ocasión, con invitados como Carlos Vives, Fonseca, Amin Martínez, Elder Dayan, Rafa Pérez, Karen Lizarazo, Omar Geles, Penchi Castro, Rolando Ochoa y Juan Mario del Espiella. En esta oportunidad, Silvestre Dangond sorprendió a sus seguidores con la presencia de Morat, Manuel Turizo, Fey y el Cholo Valderrama. Nuevamente, el vallenato hizo presencia en la capital colombiana con 2 soberbios conciertos, el de Silvestre Dangond y el de Nelson Velázquez.

0: Volvamos a ser novios. Esta canción es de Omar Geles. Silvestre Dangond. Buena noticia, Silvestre Dangond, con lo vivido en la capital colombiana. Un evento histórico para el artista, dejando una importante huella en la capital colombiana, especialmente con la presencia de nuestro folclore, el folclore vallenato. Y Silvestre Dangond fue el encargado de este gran concierto el pasado fin de semana, el día viernes, en el Estadio El Campín de Bogotá. Lleno total. En el 2024, hace dos años, 18 de mayo, también llenó El Campín. Esa oportunidad, con la presencia de Carlos Vives, Fonseca, Amin Martínez, Elder Dayán, Rafa Pérez, Karen Lizarazo, Omar Geles, Benchi Castro, Rolando Ochoa y Juan Mario El Espiella. Ustedes recuerdan muy bien ese concierto realizado en la capital colombiana. Ya en esta ocasión quiso sorprender a los asistentes, pero con otros géneros, como el de Morat, Manuel Turizo, Fade y el Cholo Valderrama. Así se vivió lo de Nelson Velázquez en la capital del país.
1: Seguimos de Vallenato FM y recordar
0: lo de noticia, también. Dígame. Lo de Nelson Velázquez.
1: Sí.
0: Este fue el sábado. En un escenario también con lleno total, histórico para el artista Nelson Velázquez, en la celebración de los 25 años. Como trayectoria musical, como solista, porque él se había iniciado como corista en diferentes agrupaciones, especialmente con los Diablitos, en la era de Jesús Manuel, y luego cuando recibe la invitación de Iván Calderón para un proyecto inicial en un variado, donde apareció con la canción Volver, y después con la era de Los Inquietos, donde empezó a obtener un importante reconocimiento en todo el país. Nelson iba y venía constantemente entre San Juan, Valledupar y Medellín, hasta que decide radicarse de lleno en la ciudad de Medellín, donde vive actualmente, y esto le dio un impacto, una fuerza en todo el territorio y a nivel internacional. Se le midió a este gran escenario el pasado fin de semana. También tuvo invitados como Eric Escobar, Giancarlo Centeno, Luis Miguel Fuentes, Aniel Velázquez, fueron de los invitados que tuvo Nelson Velázquez en la celebración de los 25 años de su trayectoria como solista en la música vallenata y hoy considerado uno de los grandes ídolos.
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1: A las 9 de la mañana con 19 minutos. 9 con 19. Ganador.
0: De ya. Una.
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0: Tenemos ganador del sector Populandia y se trata de Eduardo Luis Martínez.
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1: Eduardo Luis Martínez es el feliz ganador, oyente en el barrio Populandia de Valledupar, y tiene una gran celebración en su historia. 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Por ello se ha ganado la delicia de San Telmo Pastelería. 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

0: Aquí está el acordeón de Orange el Pange Maestre, la voz de Silvio Brito, tema de Hernando Marín el Mocoso.
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0: Otro hecho noticioso para esta mañana de hoy, martes 19 de mayo del 2026. El fallecimiento en horas de la mañana de la señora Ana Dolores Bermúdez Daza, la mamá del compositor Aurelio Yello Núñez. La matrona falleció a la edad de 99 años. Murió en San Juan del Cesar. Tuvimos la oportunidad de conocerla allí en su residencia, invitados en una oportunidad por Yello Núñez, quien siempre estuvo muy, pero muy pendiente de la salud de su señora madre. Hoy el gremio de compositores, el Mundo Vallenato, expresa sus condolencias al compositor Aurelio Yello Núñez por el fallecimiento de su señora madre, Ana Dolores Bermúdez Daza.

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0: 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Esta la firma Yomin Yola y es otro de los temas del álbum En Tiempo Real.
1: Sí, señor.
0: Lo nuevo de Rafa Pérez, En Tiempo Real.
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0: Permítame contarle, estimada compañera y oyentes de Olímpica Estéreo, que a esta hora en el sector de la María Mulata,
1: ¿sí?,
0: en esta zona, se registra un tremendo trancón. A esta hora de la mañana, un tremendo trancón en la zona de María Mulata y en la Glorieta. O sea que las personas que van a transitar por esa zona, por ese lugar, para que tomen vías alternas. También el sector de la 14,
1: ajá,
0: en toda esa zona, trancón también.
1: ¡Ah, Dios bendito!
0: Señores del tránsito, ¿dónde andan metidos ustedes?

0: Miguel Morales, acompañado de Gabriel, el Chiche Maestre. Una canción de Quique Suárez.
1: Jorge Tete.
0: De los temas de Miguel Morales para esa era. Esto se llama Otra Primavera. Firma la canción Quique Suárez.
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0: La cantante Karen Lizarazo ha oficializado ya la fecha del lanzamiento de su nuevo álbum musical. La artista, que se encuentra metida y llena en Valledupar, la hemos visto activa en el pasado Festival de la Leyenda Vallenata, recientemente con la presencia de un candidato presidencial también ahí en la Plaza Alfonso López, y ahora el anuncio que hace de el lanzamiento de su próximo álbum musical.
3: Titulado, Javier, El Tiempo Perfecto, y está ya agendado para el 27 de mayo.
0: 27 de mayo, El Tiempo Perfecto. El álbum musical que va a presentar Karen Lizarazo.

0: Recógete. Recógete. Recógete.
1: Recógete. Recógete. La canción es del maestro Abel Antonio Villa. Con la versión que hacen Beto Zabaleta y Beto Villa, los Betos.
0: ¡Caramba!
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1: Se viene esta semana, se viene esta semana el lanzamiento del álbum musical El Pluma Blanca, el Rey Guajiro, Chino Díaz. Esta semana será su lanzamiento a través de Olympic Stereo, así que todos pendientes.
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1: el Rey Guajiro, Chino Díaz, con su álbum musical

0: le llaman ahora.
1: ¿Qué? ¿Qué?
0: La piratía. ¿Qué? ¿A usted le llaman
1: sí.
0: la piratía?
1: Ajá, sí.
0: Suéltelo, güey. Vaya, sabor.
1: Ay,
0: qué placer inmenso tener en nuestros estudios al intérprete de este éxito, La Piratía, el Chacal, que lo hizo al lado de Daniel Calderón con los Gigantes del Vallenato. Chacal, qué gusto, bienvenido.
2: Bueno, muchas gusto, muchas gracias a toda la gente Olímpica Estéreo, gracias por estar aquí en Valledupar. Contento poderlo distinguir personalmente porque usted es una persona que cuando le llegó esa canción, La Piratía, la que está sonando ahí de fondo, la colocó y la colocó aquí, como que la puso hasta de moda.
0: Sí señor, sonó muy bien, ¿oyó? Y ahora tenerlo usted aquí en la cabina, nos agrada, nos sorprende también. ¿Chacales de dónde?
2: Jefe, yo soy del departamento del Huila, de un municipio que se llama Tello Huila, corregimiento San Andrés Tello.
0: ¿Y se mueve con su música popular por todo el país?
2: Por todo el país, sí señor, sí. Gracias a Dios.
0: ¿Y vino a Valledupar hoy o lleva días aquí en la ciudad?
2: Llegamos ayer apenas porque estamos en el tema de hacer un tema de fotos, relacionándome el manager que usted lo distingue.
0: Cristian Rodríguez. Es su manager y la empresa que maneja Cristian.
2: Sí, señor.
0: Tiene usted un señor y un buen manager, ¿no?
2: Sí, estoy muy contento, don Javier, porque pues, y más que es un costeño, entonces ese raquito sabe muchas cositas de por acá.
0: No, sabe. La tiene clara, sabe manejar a un artista.
2: Sí,
0: Cristian Rodríguez sabe manejar a un artista y yo le tengo un inmenso aprecio, cariño, porque le he visto su trabajo y lo hace con mucha seriedad. Y es que esa canción, El Pirateado, eso se fue éxito en todo el país.
2: Don Javier, esa canción en Colombia, yo creo que sí, pues nacionalmente, porque pues imagínate usted, la sonó también acá. En cualquier parte de Colombia yo canto esa canción, sí. Y la gente de una vez se para a bailar.
0: Chacal, bienvenido a Valledupar y que disfrute usted su estadía en esta ciudad.
2: Muchas gracias, mi viejo, mi Diosito me lo siga dando mucha salud y siga comprometido como lo viene haciendo con la música y la música popular también.

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0: cada vez que nos echamos una miradita, vea. Lunes con el grupo Niche, martes. Mira tú esta. Sí, lunes. Hoy es martes con Hija Alvear. Díselo tú, Pabé.
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0: Por eso es que Dios no baja. Por eso es que Dios no baja. Que lunes, mira tú, eso es.
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0: Retornando, mi gente, retornando. Mayo, que por lo general uno lo siente largo, y es eso. Yo lo sentí en un abrir y cerrar de ojos, mis amores. ¿Cómo están? ¿Cómo les va?
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0: El arranque de la variedad musical a cargo del grupo Niche. Una aventura es más bonita. Y eso no lo sabe más nadie, sino tú y yo, bebé.
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0: Solo tú y yo, muñeco de trapo. Nada más. Más nadie tiene por qué enterarse.
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0: Cargado de premios, la información actualizada a nuestros oyentes. En el martes Olímpica, ni te cases ni te embarques, bebé. Bajo la dirección de Javier Fernández, maestre. Beto Campo en la programación.
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0: Y nuestros oyentes están liderando. Melo, Sisa. A través de nuestro WhatsApp.

0: que serio, ¿dónde se metió? ¿Quiénes se reportan? Buenos
1: Hola,
0: días.
1: Hola, Connie, buenos días. Bendiciones, mi amor.
0: Amén, mi vida.
1: Felicitar a Feli Fajardo.
0: Ajá.
2: Estamos menos.
0: ¿A quién?
1: De su hijo, Ferley Fajardo, su nieto, Jeffrey Fajardo, Valeria Fajardo, María Fajardo.
0: Oka.
1: Que los queremos mucho.
0: Oka.
1: Un feliz cumpleaños, que tenga un feliz cumpleaños.

0: Desde las Torres, Sando Marín se reporta. Nuestros oyentes también, la mamá de Helen, solicitando la frase del día. Henry Danza dice presente, conectados en la juega total de Olímpica Estéreo. ¿Qué dice?
1: Los escucho. Olímpica, porque me gusta la radio.
0: Me gusta la radio, me encanta la radio, la vacilo en la radio. Está pegada la radio en cualquier lugar, en cualquier esquina. Para que te reportes. Mono Zabaleta dice presente, no 937. Ve, escucha esto, lo que jueves.

0: viendo. A rey muerto, rey puesto. Lo que juez, papi. Vaya a ver si la puerca puso, hijo de Dios.
1: Hombre, por favor, hombre, por favor.
0: Si lo que juez, ¿qué más vaya a inventar? Ahora que juez,
2: el mono sabe.
0: Artista con el sello de Olímpica, ¿en serio? Oye, Jaime Vega. Oye, Mono Romero. ¿Cómo anda la cosa, Monaco? Lo que juegue, lo que juegue. Coge tu camino, bebé.
2: Tommy, a la mamá, mamá de los pollitos. Tommy,
0: ahí se reporta de una, mi querida Yolima Pavón Sierra, en La Paz. Que se presente. Date reportaje, bebé. Dile que con la palabra torofil también ganas galón de torofil, mi amor. Con la palabra San Telmo cargado de premios, con nuestra familia de San Telmo Repostería. Lo que juegue, ponte pila, Carmen Castro.
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0: A los interesados, pero que son buenos, que son buenos, que son buenos. Es un martes de éxitos, martes de artistas, martes de Olímpica.
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0: Amor prohibido nos elevó a las estrellas. Ay, alas de mil colores. De Luis Segurrola, Emiliano Zuleta Díaz en el acordeón con nada más y nada menos que Poncho Zuleta, oe.
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0: ¿Estáis viendo? 10 de la mañana con 24 minutos.
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0: En las noticias de la farándula no tan bonita, no tan positiva, muy lamentable. Tiene que ver con el fallecimiento de la legendaria cantante colombiana. Y les hablo de Totó la Momposina. A sus 85 años se da esta lamentable noticia. La partida, en donde el Ministerio de la Cultura, a través de sus redes sociales, lamentó la partida de esta gran embajadora de la música del Caribe, cuyas honras fúnebres se estarían realizando en el Capitolio Nacional para rendir el homenaje a más de 6 décadas de un legado artístico. Cultura colombiana, música del Caribe, luto nacional, Totó la Momposina, orgullo colombiano. Así lo dio a conocer también a través de las redes su manager, Totó la Momposina, la legendaria. En noticia, lo registramos a esa hora, 10 de la mañana con 26 minutos.
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0: información, 39 minutos. Se metió con toda. Óyelo.
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0: Me voy con reporte. Saludo de cumpleaños. ¿Estás de cumpleaños? Ponte pila. Vamos con la coba. A felicitar al gran Alan Steven Payares. Alan Steven Payares se encuentra de cumpleaños. Con mucho cariño de parte de Indira Payares, de su mamá Joana Payares, que lo quieren mucho en el barrio Las Manuelitas. Un abrazo para él. El saludo de felicitaciones con todo el cariño de parte de sus familiares y amigos para Alan Steven Payares. Fecha especial de su cumpleaños. Bendiciones.
1: ¡Feliz cumpleaños!
0: Está de cumpleaños en este 19 de mayo. Hoy 19 de mayo, la hija de Delia está de cumpleaños. ¿Y cómo se llama tu hija, hija? ¿Cómo se llama tu hija, muñecona? ¿Cómo se llama tu hija, manita?
1: ¡Qué rico!
0: Que manda el dato completo. Mi hija está de cumpleaños hoy. Ajá, ponte pila. Manda el nombre de tu hija.

Saludos y reportes para Liz Marinela Carrillo, para Scarlett Vera en Barranca La Guajira, de parte de su esposo Juan Cabrera. Bendiciones. Saludos, el reporte en la sintonía. Viene con todo Iván Villazón, dice presente. Luego de ese éxito en sus presentaciones, fin de semana recargado con éxito rotundo a la programación de los 937 con esta excelente canción, Intensa Tú.

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0: Suzeli Pepi Pepe Lois, el amor más grande del planeta. ¿Quiere dedicarla? Dedicarla, pues. Está ahí enamoradita. Cele, con confianza. Dile que ese es el amor más grande del planeta. Pero cuidado, le vaya a pegar cacho, ¿oíste?
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0: ¡Óyelo!
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0: Ya son las 10, son 51 minutos. Avanza esa mañana deliciosa. Mañana agradable al ritmo de Olímpica, ¿en serio?
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0: ¿Que dónde están pegando los micros del churro? No, por acá todavía no lo han activado. Pero ya casi. Tienes que estar ahí en la sintonía, muñecón de mi alma. Pendiente, que en cualquier instante activamos para que vengas a pegar. Micro perforados de Churo Díaz. Mientras tanto, música, talento, Carlos Vives, orgullo de la Samaria. Tuyo nada más. Ay, qué lindo.

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fiesta de cumpleaños a felicitar en el día de hoy a Leonardo Vargas Amel, de parte de Leonardo Vargas, su papá, de toda su familia, en el barrio 12 de octubre. Hoy queremos felicitarte. Estás de cumpleaños, viejo Leo. Leonardo Vargas Amel. Bendiciones. Se lo está gozando a través de Olímpica Estéreo en su cumpleaños.

0: ¿Quién más está de cumpleaños? ¿Quién más se reporta? ¿Quién más se une a la sintonía?
1: Con Dios de la mano. ¡Olimpiquistas!
0: Para Alan Steven, de parte de John Davis Payares, su hermano de la...

0: Viejo Eduardo Martínez, ápalo de Torofil. Ve lo que tú tenés, y es gotera y en casa, carajo. Bueno, y él se inscribió con la palabra Torofil. Así es la dinámica, mi rey, así, así, así, así, así. Ahora atento, porque en cualquier instante puede salir como ganador del galón de Torofil. Vaina linda, Dios me desdía. Otra Dios es morirme.
1: ¡Los

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0: Papirreo sabroso, tajo.
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0: Manda cachaza.
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0: Que manda cachaza la niña. Manda cachaza de la cachancina. 11:23. Tiempo ves metido, Dios mío.
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0: Vuélvete a pellizcar pa' ver.
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0: Moñón y media, lo que se vivió en Bogotá, Silvestre de Dangón, vuelve y juega. Sigue siendo historia, sigue siendo historia, Silvestre de Dangón. Exitoso el concierto, entregado en la ciudad de Bogotá, en la capital colombiana. Parrandearon, gozaron, disfrutaron, con el sello de Silvestre de Dangón. Nos gozamos sus éxitos y más de la música de los nuevos talentos. Vamos a Fidavid.
2: De
0: la autoría de Omar Geles. ¿Para qué es que sirve? ¿Para qué, mamá?
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0: ¿Cuáles
2: son, Omar?
0: Para joder, para hacer like, para mandar.

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Cielo de Kevin C, me voy con reportes a los que se están ahí conectando vía WhatsApp. Saludo para mi querido Rubén Roa, el cacique de Sabana Larga y Soledad. Ahí en la sintonía firme.

0: Saliendo es saliendo, saliendo es saliendo. El gran Rubén Roa, el propio cacique, o sea, el de Sabana Larga y Soledad. El cacique de cacique, tú sabes que, ajá. Se reportan en el barrio El Páramo. Solicitando sus canciones, Elianet Palomino, Yo Escucho Olímpica, también se reportan de 10 a 12, OK, ¿quién más? A ver, Cacique de la Junta, Marimar, Camilo Ramos, Sandri Pao. Programan esa canción sota, Beto Zabaleta. En la autoría de Fabián Corrales con Emiliano Zuleta. Poquito a poquito.
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0: 12 y 30.
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1: ¿Cierto?
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0: La 1:30.
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0: vaya, vaya, mi palomita. Oye, palomita. ¿Cuál es el sabor? Ajá. ¿Cómo? Uy. Arrimo de los Titanes. La orquesta del maestro Alberto Barros. La palomita.
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0: Después de las 2 de la tarde.
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0: Cuando disfrutaron de ese mediodía cargado de clásicos del cacique de la Junta, Diomedes Díaz.
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0: Entramos al aire 93.7 en nuestra frecuencia y a través de la aplicación. Vamos a entregar música variada, música especial para este martes. Comienzo de semana después del puente festivo. Comienzo de semana ya con un avance. Cuando son las 2 de la tarde con 9 minutos. Tenemos un contacto habilitado, el 321-619-9937. Se los voy a tirar cantando.

Eso sí le garantizamos, familia olimpiquista. Vamos a entretenerlos, a divertirlos. Música especial para esta tarde. Algo fuerte la temperatura. Se registran 35 grados. La sensación bajo sombra. Un poquito más fuerte. Con la sombrita. Todo por la sombrita. 4, 3, 2, 1, suéltalo. Ese es Iván Villazón a las 2 de la tarde con 10 minutos. Póngale la firma. Es Olímpica Serio en tu radio.

0: o lo que se dice, señorita, todo en bandeja, por favor. Tiene mis sentimientos, tiene mi amor. Todo a tus pies. Póngale la firma. Canción de Fabián Corrales, la voz de Iván Villazón. Destacado la semana anterior en la Universidad del Magdalena. El fin de semana se hizo presente en Curazao.
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0: Y sigue preparándose para grandes sorpresas en torno a sus seguidores, el artista Iván Villazón.
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0: ¿A qué la invitamos? Esto se llama Sin Querer Queriendo. Esta artista, Karen Lizarazo, anuncia la salida de su álbum, su nuevo álbum, para este 27 de mayo.
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0: esta
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0: Esta canción la hace al lado de Gucci.
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0: La patrona Karen Lizarazo, Sin Querer Queriendo.

0: ponen las palmitas. Vamos, el ritmo de las palmitas. Ella y tú, yo de rollo con su orquesta, la verdad. Ahí está en tu radio Olímpica Estéreo. Traemos canciones para esta tarde a acompañarte. Si estás laborando, si vas en tu carro, si estás en casa. Este es Olímpica Estéreo.
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0: Yo de rollo.
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0: Le da espacio en nuestra frecuencia para invitar a Alex Vanga, otro triunfador del folclore.
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0: 2 de la tarde con 23 minutos. Esto se llama un.

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0: Ah, mi amor, y ven, ¿por qué te vas a estar escondiendo? 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

0: mujer que encanta, esa mujer que gusta. Está en la sintonía de Olímpica Estéreo. Canción de Yanka Centeno.
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0: La voz de Poncho Zuleta. Con el acordeón de su hermano, Emilianito. Ellos son los hermanos Zuleta Díaz.
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0: prepárate, porque ya se viene el Pluma Blanca.
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0: Vamos a deleitarnos con estos picaditos, porque esta semana es el lanzamiento del álbum musical de Chulo Díaz, al lado de Elías Mendoza, el Pluma Blanca.
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0: Para y toda Colombia la expectativa del lanzamiento de la Venta Olímpica Senio de este nuevo álbum musical de Chulo Díaz, que traerá canciones como Mi Cielo Azul de Omar Geles, El Recaíto de Fabián Corrales, La Ingobernable de Wilfran Castillo, El Pluma Blanca de Roberto Calderón, Calencho de Alberto Tico Mercado, De Un Trago de Carlos Amariz, Un Mundo Sin Planetas de Fren Calderón, Si Te Vuelvo a Ver de José Iván Marín.
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0: Buena suerte de Giancarlo Centino, TikTokera.
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0: Esta es de Checho, de Sergio Luis Rodríguez. El premito de Damo Sumosa. Qué amor ni que nada. O más bien, qué amor ni que 8/4. Gran Cabezolano, Nuestro Pacto de Manuel Corrales, Me Los Voy a Pegar de John Mingiola, Me Va a Doler de Alejandro Sarmiento, La Cometa de Carlos Amariz, Los Códigos de Juan Fabio Lagos y Con la Bendición de Dios de Manuel Julián Martínez.
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0: el repertorio que traerá lo nuevo de Chulo Díaz, el Pluma Blanca.
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0: Vaya médico querido, Keiler Rumbo dice pegado a la sintonía de Olímpica Estéreo, esperando el lanzamiento del Pluma Blanca. Preciado médico, orgullo de Urubita, Keiler Rumbo. Ya eso está cerca, médico, ya eso está cerca. Para este 22 de mayo, llega.

invitados, también los conductores, toda la familia churista, para que estén atentos para la pegatón de micro perforados y puedan participar de muchos premios, porque luego del lanzamiento del álbum musical se viene la gran fiesta de lanzamiento

preciosa. Y entonces, ¿vas a seguir jugando conmigo o qué? Oye, tú, sí, contigo. Estoy hablando, es contigo, mujer. Mirando para otro lado. Es contigo, preciosa. Raúl El Chiche Martínez. Con el jilguero de América, Jorge Oñate. Esto se llama hoy.

0: Ahí el propio Ofa ahí en la gran sintonía de Olímpica Estéreo. Los quiero invitar, les tengo una invitación para que por favor vayan ya reportándose a nuestro WhatsApp, el 321-6199-937. Voy a conectarme en breve para reportar sintonía al compadre Chiche Veloz. El Mono Romero también con la sintonía. Oye, Díaz, cómo me alegra esa noticia, ya está en casa, avanzando en su recuperación. De gran amigo Díaz Orozco. 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
2: Ay, el propio Chacal, aquí al lado de Daniel Calderón. El propio Chacal se enamoró de Valledupar, les cuento. Estuvo en el pasado festival, también muy seguidor del Rey Guajiro, del Pluma Blanca. Y ahora manejado por Cristian Rodríguez, el propio Chacal.
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2: Está en la ciudad de promoción, de paseo. Dice que le encanta Valledupar.
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2: Esta se llama El amor y la felicidad.
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2: ¿Recuerdan ustedes con la piratía? Uno de los temas que estuvo sonando fuertemente en la programación de Olímpica Estéreo. ¿Le sonamos la piratía? ¿O le sonamos la otra vez? ¿Tú qué dices? Vamos con el amor y la felicidad. Algo románticos en esta tarde.

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0: Gloria es la culpable. Aquí está Farucho, el rey de los pueblos, poniéndole ese sabor a esta tarde olímpica estéreo. Ella es la culpable. Gran Oscar Polo es el autor de esta canción. Son las 3 de la tarde con 8 minutos, 3-8.
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0: Bueno, señores, aquí estamos al aire en los 93.7 y acompañándoles en la aplicación. Es Olímpica Estéreo. Los que dicen yo escucho Olímpica Estéreo porque me gusta la radio. Será una semana de lanzamiento a través de Olímpica Estéreo. Preparados, atentos todos. Se viene el Pluma Blanca. Lo nuevo de Chulo Díaz al lado de Elías Mendoza. Si lo que estamos invitando a todos los seguidores para que vengan a colocarle el micro perforado a su vehículo. Que vamos a estar entregando muchos, pero muchos premios.
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0: 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El Pluma Blanca, lo nuevo de Chulo Díaz para esta semana. Y tú tienes que tener el micro perforado para que participes por muchos premios.
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0: Valledupar y toda la región ya está en modo Pluma Blanca. Esperamos con tu vehículo para colocarle el micro perforado ya, inmediatamente. 20 de una, Olímpica Estéreo. Hola, buenas tardes, dice Breider Bizar. ¿Cómo está, Breider? Mi hermano querido, saludo especial para usted. Pilas, que ya me voy a conectar al 321-619-9937. ¿Qué dice? El techo está grave, ¿ah? El techo necesita torofil. Otro diente por el impermeabilizante. Torofil, torofil, torofil. En la sintonía de Olímpica Estéreo, 321-619-937. ¿Dónde está la sintonía? Quiero ver los reportes de inmediato. Luis Fontalvo Negrete. Hombre, juniorista, Beto. Bien, camiseta de Junior y todo. La camiseta del Junior. ¿Qué dice Goyo Orozco? Desde Codazzi está Goyo en la sintonía. Con mucho gusto, mi estimada Lady Vanessa. Ya le enviamos ese reporte. Ya le enviamos a usted el mensaje para que de inmediato le den todo, todo lo que usted necesita saber. Y más activa la sintonía. Yo escucho Olímpica Estéreo. Fabián Mizar está en Codazzi. Buenas tardes, mi hermano. Todo el combo ahí del Cacha. A todo el combo del Cacha. Libardo Bolaño y todo el combo del Cacha. Jorge Mejía está en la zona centro. A todo volumen con Olímpica Estéreo. Acá dice Salomé. Hola, Salomé.
2: Sucursal.
0: Datos por acá. Listo, señores, en la sintonía total 321-61-99-937 de Olímpica Estéreo. esta temperatura. Comienza a llegar los conductores para colocarle el micro perforado del Pluma Blanca. Aquí está Salserín con De Sol a Sol.

0: lo dice Beto Zabaleta, acompañado de Orángeles Pangue Mainstream. Vaya Pangue. Una canción del gran Robert Oñate. Señor compositor, esto se llama Me Vas a Matar. Hoy alcancé a ver en estos días una entrevista con este artista.
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0: Nicky Jam.
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0: Prepara grandes conciertos en Colombia.
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0: Nicky Jam está a ritmo de travesuras en Olímpica. 3.7.
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0: Aquí está, travesuras.

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0: 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Y yo, amarte más no pude, ¿ah? Oye, cacique. A ver. Ay, a Manuel del Cristo Torres. ¿Dónde están los diomedistas, por favor? ¿Dónde están los seguidores del cacique?
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0: Temperatura alta, cacique, ¿yo? Amarte más no pude, de Marciano Martínez. Yo me decía, acompañado de Juancho Roy.
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0: Bueno, vamos para allá, pues.
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0: Se la pillaste, Beto. Y de Marciano a Marciano.
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0: Amarte más no pude con Diomedes Díaz.
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0: De Marciano Martínez.
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0: y esta también es el orgullo de la Junta, Marciano Martínez.
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0: Rafa Pérez con el parrandero.
6: Bueno, vamos a parrandear, pues.

0: qué juraste en vano, mujer? Ah, me dijiste que ibas a estar de por vida conmigo, que nunca te ibas a separar de mí, que va. ¿Ese juramento salió en vano? ¿Se sacude en la tarde de Olímpica Estéreo? Ya comienza a conectarse nuestra compañera con Isel Villar también. Con la gran sintonía de Olímpica Estéreo. Ajá. ¿Alguien por acá? Buenas tardes. ¿Por acá le quieren enviar el saludo aquí? Amigo periodista que está hospitalizado. ¿Le quieren enviar un saludo por aquí, Rodolfo Emilio? Es el Doncel Calderón. A ver si nos escribe correctamente el nombre, por favor. Y con mucho gusto le enviamos el saludo. Hola, feliz tarde, buenas tardes, buenas tardes. Dice esta oyente Luzmeri. Para felicitar a Eduardo Luis Abayer Redondo, hoy está de cumpleaños en el barrio Don Alberto. Vamos a felicitarlo de parte de la mamá Luzmeri, su papá Armando, sus hermanos Carlos y Jorge. Para participar por el Electrofil, dice que tiene la habitación dañada. Gotera por todas partes. No la dejan dormir. No la dejan descansar. Bueno, es fácil. Luzmeri, escriba ahí al WhatsApp la palabra Torofil y queda automáticamente inscrita. Desde la urbanización Las Gaviotas, Chayo Gómez. Hola, Chayo. Feliz tarde, Chayo. En la casa Marta Jenis. Ah, perdón, Marta Jenis, Marcela Divisay, Sullivan. Uy, este combo es el sabor. Este combo tiene el sabor. Y tiene la sintonía también de Olímpica Estéreo. Herminia Gómez, o Herminia Gámez y Carlos Contreras, más conocidos como Pombe. San Villanueva, en el departamento de La Guajira. Combo de coordinadores firmes. Dale, todo, te veo bien. A ver, buenas tardes, señores. Se reportan desde balcones de María Paula 2. La gente firme, el transporte. Juan Felice, el Joan. Eder Chamorro, Miguel Montalvo, Osterman Corso, Evelis Andrea y Lucho Guerrero. Se ganó la torta. Ya llegó la torta, me guardé un pedacito, ¿eh? Le recordamos a los conductores, a todos los turistas. 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
2: Chulo.
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1: Sin duda alguna va ahí, los número uno les va a sabor, la sintonía total de Olímpica Estéreo, tanto en la frecuencia como en la aplicación. Yulín Salas está conectada, es olimpiquista de corazón, no de presión. Corazón hay que cuidarlo y con estos calores. ¿Cómo se llama la canción que está sonando, Beto? Estaba escribiendo hace rato, ¿no? El oyente. Eso fue ayer. Eso fue ayer, Beto. Sigo recordando la invitación a todos los conductores para que vengan a colocar el micro perforado del Pluma Blanca, Chulo Díaz. Estas semanas de lanzamiento.
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1: Parece que la compañera Tania Pérez estaba ya a la espera del vehículo para colocarle el micro perforado.
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1: Ahí llegó ya su camión, compañera.
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1: El Pluma Blanca, Chulo Díaz. Esta semana sale el álbum y el 4 de julio se lanzamiento en el Parque de la Leyenda.
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1: Venga, por favor, aquí a la carrera 11A, 13C46, en el barrio Obrero, en la calle Iván Villazón. Aquí está Olímpica Estéreo para que usted le coloque el micro perforado a su vehículo. Se escriba y ya entra el sorteo de muchísimos premios. Que finjas amor y calles, por favor. Aquí está Fabián Corrales. Canción de Luis Segurrola en Olímpica Serión.

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0: A ver, vamos a echar un saltico así bien chévere en esta tarde, ¿eh?
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0: Es el artista que está al rescate de este género, la champeta.
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0: Tu manda a la zona picotera, papá.

0: Vamos a contactar, a conectar con la cabina móvil de Olímpica Estéreo.
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0: Vamos a salvear.
1: Ya
0: se prepara para estar en conexión al aire con la cabina móvil. La cabina que se mueve por todo el valle. ¡Epa! El artista que el fin de semana también fue noticia en la capital colombiana. Soberbio espectáculo en el Estadio El Campín. Silvestre Dangón. Con mi propia historia.
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0: escuchamos, compañera. Claro, claro, con todo. Imagínese. ¿Ah? ¿Cierto? ¿En cuál plan? Plan activado. A ver, compañera, sí, la cabina móvil. Dígame, por favor, ¿dónde está usted metida?
1: Estoy de maestra hoy, me voy a colocar de este lado.
0: Está de educadora.
1: Claro.
0: Cuénteme, ¿dónde se metió la voz olímpica de Connie Salvear con la cabina móvil?
1: La cabina móvil, Javier Fernández Maese, a todos nuestros oyentes, dándole las buenas tardes desde aquí, desde la universidad, de la Universidad San Martín. Estamos entregándole a todos nuestros oyentes, a todo el que desee tomar la decisión de estudiar, que es la mejor y la sabia decisión que pueden tomar en su vida de estudiar. Y qué mejor que aquí en San Martín. Venga para acá mi invitada súper especial, mi estimada, que sea ella la que se presente a toda nuestra fiel audiencia de los 937 de Olympic Estéreo Valledupar de aquí, desde San Martín, que nos trae noticias buenas, noticias que le agrada a todo el público olimpiquista, que sé que más de uno desde hace rato venimos nosotros entregando esa invitación para que estudien, sobre todo administración de empresas. Es más, hasta yo estoy motivada y de una ahorita voy a aprovechar aquí para hacer todo el papeleo.
2: Hola, Connie, ¿cómo estás? Bueno, te cuento y estamos dándole la bienvenida hoy precisamente en la Universidad San Martín, aquí diagonal a la Casa de la Cultura. Me encanta que sepan dónde estamos ubicados, súper felices, porque no solamente estamos dándole la bienvenida a toda la comunidad, a la región vallenata, sino que también tenemos aquí hoy visitándonos al colegio, al Instituto Técnico UPAR. Tenemos aquí al colegio grado 11, a ver, un aplauso que escuchen. Estamos aquí. Nos están visitando, les vamos a dictar una charla de fundamentos de emprendimiento. Ahorita vas a hablar con alguno de ellos y ahorita en un próximo, en próxima entrada te voy a contar unas noticias interesantes que tenemos para toda la comunidad, para toda la región vallenata, porque hay cosas súper importantes para toda la comunidad. Te cuento que sacamos un porcentaje.

0: en línea para que vengan, pero quiero, si es posible, Connie, que aquí tenemos una chica del instituto, del UPAR, para que charle contigo, para que ella te cuente qué viene a hacer a la Universidad San Martín. Un abrazo.
1: No, el abrazo para usted, la bienvenida aquí en la cabina móvil. A ver, la bullita a los estudiantes, que se sientan. De ver esta energía tan bonita y de ver a todos estos muchachos que mejor dicho, Javier, tienen ese deseo de estudiar. ¿Me regalas tu nombre, por favor?
2: Brianna Lee Oñate.
1: Brianna, ¿qué te ha parecido todo esto que viene ofreciendo la Universidad de San Martín? Y tú ya como estudiante, que ya ahorita emprendes este rumbo de ir afianzando más tus conocimientos y que hayas elegido aquí en esta prestigiosa universidad, ¿qué se siente y qué es la invitación que le puedes extender a todos tus compañeros?
2: De antemano, muchas gracias por la invitación al Colegio Técnico UPAR. Y nosotros venimos aquí en son de recibir una enseñanza acerca de los emprendimientos, a también recibir información acerca de la carrera de Administración de Empresas y pues empaparnos.
1: ¿Quieres estudiar Administración de Empresas?
2: Sí.
1: ¿Sí o quieres estudiar otra cosa?
2: Lo quisiera estudiar policía, pero dentro de la policía me gustaría estudiar administración.
1: No, pero vas bien, vas por buen camino y elegiste una universidad que es la adecuada para ti.
2: Claro.
1: Invita a todos tus compañeritos para que también se orienten. Incluso vamos a extender la invitación a todos los que nos están escuchando para que se vengan de una acá a la Universidad San Martín.
2: Ya saben, amigos. Estamos aquí en la Universidad San Martín, invitados a estudiar Administración de Empresas y a todos los que nos están viendo, también están invitados.
1: ¡Oh! Ahorita retornamos una vez más desde la cabina móvil aquí en la Universidad de San Martín. Estamos aquí, diagonal a la Casa de la Cultura, no tiene pierde. Esto está aquí bien bonito, unas instalaciones espectaculares, una atención, vea, 1A, y es nuestra invitación para que vengan. Y usted que quiere estudiar, es el momento oportuno para que tome la decisión y qué mejor que sea aquí en la Universidad de San Martín. Está con ustedes Connie Salvear, una voz del primer lugar, Paralímpica Estéreo, Valledupar.
3: Vaya sabor, compañera, la cabina móvil. Hoy se fue de universitaria y todo lo demás. La gran Connie Salvear. Pero los estudiantes también, aquellos del calendario B de undécimo grado, que salieron bien librados o con alto puntaje en las pruebas, a saber... Ahí tienen la oportunidad para estudiar. Son las 4:20. Este es Jorge Celedón con el binomio de oro. No puedo olvidarte.
4: 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Claro, solo escuchando. ¡Olímpica!

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1: Adriana.
0: Hagamos ese pacto de amor. ¿Te le mides? Vaya, Miguel Morales al lado de Juan David, el Pollito Herrera.
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0: La canción que firma Fabián Corrales.
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0: Consentimiento, Miguel.
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0: 4:38 minutos, 4 de la tarde con 38 minutos.
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0: A ver qué dice, yo escucho Olímpica se metió. A ver qué dice, limpiando ando. ¿Dónde se están pegando los micros de Churo? Bueno, ya para mañana. Gracias, esa es la idea. Excelente, excelente programación, variada y ameno catálogo. Elis María Lara Camarra se está reportando. Dice que un vehículo del Molino Villanueva se le extravió la cédula. Se le quedó ahí en el vehículo. Y van escuchando Olímpica Estéreo. Tenga la plena seguridad que eso le aparece. La cédula de Nelly Lara Gamarra. Tenía el trayecto del Borino a Villanueva. Y el carro venía para Valledupar. Ahí dejó la cédula olvidada.

¿Le suena esa? Sí que le suena esa champetica, Beto. O sea que tienes ahí de fondo, vamos a tirársela, pues. Listo, papá. Tú mandas, mi llave. Tú mandas ahí con la sintonía. Vamos a soltar plena para que tú le pongas el vacilón de este martes. Champeteando.

0: 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La voz de El Bono Zabaleta. Oye, René Corrales reporta la sintonía, escuchando los 3.7 de Olímpica Estéreo. Desde el barrio El Carmen, también está Hernán Arellano.
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0: Barrio Dangón, que dice el gran Pipe Centeno. Al papá del guacharaquero. Vaya Pipe con todo.
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0: A las 4 de la tarde, 49 minutos.
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0: Llega el momento, una vez más, de conectarnos con nuestra voz olímpica del primer lugar, con Connie Salmear, en la cabina móvil. Se fue universitaria hoy usted, compañera. Connie, Connie. ¿Qué se nos hizo, Connie, por favor? Vamos a esperar el contacto ahí con Connie Salmear. Que se fue a vivir una tarde universitaria. En este martes. Está en modo universidad. Connie Salmear está en modo universidad. Seguida hacemos conexión con Connie. Ya en breve para toda la audiencia de Olímpica Estéreo en esta tarde. Ahora está en Covachata. Él es Romeo Santos. Sí, el beso que no le di.

0: ¿Con le pasó la hembra al man, oye. Le casó la hembra al man. Va a asistir a la ceremonia. Y vio el momento que estaba la novia ahí. Muy hermosa ella, con su vestido blanco. Pendiente de darle sí. Kiko Rodríguez, Romeo Santos.
1: Hay un sentido.
0: Eso que le di. Está preparada Connie Salvear desde la cabina móvil.
2: Al ritmo de Bachata FM.
0: Bachateando ando.
2: Bachateando ando desde aquí, desde la Universidad San Martín. Estoy con todos nuestros oyentes exactamente en la calle 16A 554, Cat Valledupar, para que disfruten de la cultura universitaria aquí en San Martín. Mi estimado Luis. ¿Cómo estás, Luis?
3: Bien, bien, gracias a Dios, señorita.
2: ¿Usted es coordinador?
3: Académico.
2: Ok, coordinador académico. ¿Qué tenemos para todos nuestros oyentes de ampliarle información para que aprovechen esta oportunidad tan bonita que está ofreciendo la Universidad de San Martín aquí en Valledupar?
3: Claro que sí. Mira, nosotros para este semestre tenemos una oferta muy buena. Tenemos una beca espectacular para todos nuestros nuevos estudiantes, que es del 43,44%. Eso quiere decir nuestra matrícula queda en 1.600.000. Una posibilidad enorme para nuestros nuevos estudiantes. Adicional, tenemos la parte de la homologación a todos los estudiantes que han pasado por el SENA. Es decir, aquellos que son tecnólogos, SENA, técnicos. Todos esos estudiantes que fueron del SENA, que son egresados, les hacemos homologaciones y que pueden ingresar hasta en el quinto semestre de nuestro programa. ¿Y cuál es nuestro programa? Administración de Empresas de la Fundación Universitaria San Martín.
2: ¿Esto arrancó desde cuándo, mi querido Luis?
3: En sí, ha sido una propuesta desde el 2026. Uno, y que estemos tratados fuerte de emprender aquí en la ciudad de Valledupar.
2: Ok, ¿y hasta cuándo tienen plazo como para que se motiven y aprovechen de una esta alternativa para estudiar?
3: Claro que sí. Bueno, mira, por ahora la beca la estamos ofreciendo en lo que es este primer semestre para el siguiente.
2: Ah, ok. ¿Alguna línea de información donde se puedan comunicar, red social, una línea de WhatsApp, donde de pronto no puedan acercarse en el momento, pero se puedan comunicar y aprovechar esta oportunidad?
3: Claro que sí. 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
2: ¿Por qué tienen que estudiar? ¿Por qué deben venir aquí a la Universidad San Martín a hacer administración de empresas? Que sea usted el que extiende la invitación a todos nuestros oyentes en esta tarde del martes.
3: Claro que sí. Mira, nosotros tenemos una proyección de más de 40 años en el nivel nacional. Tenemos programas no solo en la rama administrativa, sino también de salud. Y las posibilidades que tenemos es que es flexible, sin olvidar la calidad de nuestro programa. Y es ahí la importancia de escuchar a nuestros estudiantes, de fortalecer su aprendizaje, el apoyo es constante y las posibilidades de las homologaciones y la beca del IJA, por favor.
2: Muchas gracias, mi querido Luis. Estuvimos desde acá en la cabina móvil de la Fundación Universitaria San Martín entregándole toda esta información. Les recuerdo, estamos ubicados en la calle 16A 554, Universidad San Martín. Vengan, que esa oportunidad estuvo con Isalvear. Para Olímpica Estéreo Valledupar, desde acá se metió

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